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5: Agustín Ficarra es un DJ y productor argentino nacido en la ciudad de Buenos Aires. Además, es uno de los artistas que viene creciendo con fuerza en la escena electrónica argentina. Su recorrido comenzó allá por el 2020 y en apenas unos años logró llamar la atención de referentes de la talla internacional como Hernán Cattaneo, Nick Warren y Guy Mansur, quienes apoyan constantemente su música. Agustín fue consolidando su estilo, la versatilidad de sus producciones y gusto musical. Además, lo llevan a explorar distintos géneros, desde el Progressive House, Deep House, Tech y House, formando así un sonido distintivo y personal. En vivo tiene una propuesta envolvente, donde recorre distintos paisajes musicales, generando al oyente un viaje sonoro completo. Actualmente está en un gran momento de su carrera, con fechas y lanzamientos muy pero muy importantes.

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2: Rubén Karapetian es uno de los principales artistas del Progressive House del mundo y el nombre con mayor crecimiento y reconocimiento internacional en Armenia en el género, con lanzamientos en algunos de los sellos más respetados de la música electrónica y actuaciones en Europa, América del Norte y América del Sur. Junto a Asia, Rubén ha construido una reputación global por sus sonidos profundos, melódicos y progresivos. Reconocido por sus potentes actuaciones, producciones refinadas y compromiso con la música electrónica underground, continúa influyendo en la escena global a través de su música, su agenda de giras internacionales y su sello RKP. Con una carrera que abarca décadas, Rubén sigue dedicado a los valores artísticos que definen el Progressive House, mientras impulsa constantemente su sonido hacia el futuro para las pistas de baile de todo el mundo.

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1: Nacido en La Haya, Países Bajos, y actualmente radicado en Argentina, Kevin Van Riken es un DJ productor conocido por su enfoque oscuro, groovy y melódico del Progressive House. Su sonido se define por líneas de bajo potentes, percusiones detalladas y atmósferas inmersivas, construyendo una fuerte identidad tanto en el estudio como en la pista de baile. Kevin se ha presentado en toda la Argentina e internacionalmente en países como España, Portugal, Sri Lanka, Pakistán, Andorra, Austria, Países Bajos, Rumania, Italia, Chile y Uruguay. También alcanzó el top 100 de los artistas de Progressive House más vendidos en Beatport en 2023, 2024 y 2025.

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1: Café de Anatolia es un sello discográfico reconocido mundialmente, una agencia de artistas y un colectivo global de productores conocido como el fundador y líder del género Organic House. Con más de 50 submarcas bajo su paraguas, Café de Anatolia ha alcanzado hitos históricos. El sello cuenta con la red de Spotify más grande en Organic House y una destacada presencia en YouTube con más de 100 canales, 30 millones de suscriptores. Su catálogo incluye más de 10.000 temas y contribuciones de más de 5.000 artistas, consolidando su papel como líder en la industria musical. Reconocido por muchos como la voz que define el Organic House, Café de Anatolia está dando forma al futuro del género y dejando

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1: Camilo San Clemente es un productor y DJ de música electrónica muy talentoso y prolífico, con sede en Cali, Colombia. Su sonido único de Progressive House ha ganado reconocimiento mundial, liderando las listas de ventas. En los últimos años ha lanzado música en algunos de los sellos más prestigiosos de Progressive House y Melodic Techno. Como DJ, Camilo tiene una enorme base de fanáticos en países como la Argentina, Brasil y México, y también ha realizado giras por Europa. Recientemente, DJ Mac Latinoamérica lo resaltó como uno de los 10 artistas latinos al sostener que el Progressive House en Colombia está lleno de esperanza gracias a los continuos aportes de Camilo San Clemente. Sus producciones han trascendido en la escena y recibido el apoyo de los más grandes.

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1: Emiliano Galván nació el 23 de junio en Buenos Aires, en nuestro país. Es guitarrista, cantante, DJ y productor, influenciado por muchas bandas de rock y artistas de música electrónica como Chemical Brothers, The Prodigy, Underworld y Fightless. Ha recibido mucho apoyo y su música sonó en las mejores fiestas de todo el mundo gracias a reconocidos artistas como Hernán Cataño, Nick Warren y Eric Price, entre otros. Con varios shows por delante, sigue trabajando en sus propias producciones y en su radio show Flowing, con el objetivo de hacer llegar su música al mundo entero. HAP es una asociación de producción musical entre Sam Nasel y Amir Sub, dos personas que siempre han creado sus propias combinaciones distintas de ritmos y melodías, inspiradas por percusiones, pads profundamente arraigados y sintetizadores hipnotizantes. La misión de HAP era juntar todos esos elementos para crear un sonido

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1: Kiki es un DJ productor radicado en Ámsterdam. Ha estado creando y tocando música desde 1999. En los últimos años ha lanzado música en sellos discográficos como Armada, Days Like Night y Manual Music. Sus pistas han sido tocadas con figuras de la talla de Armin Van Buuren, Hernán Cataño, Secret Cinema y Cosmic Gate. Sus producciones comparten un amor por los sintetizadores cálidos, enérgicos e hipnóticos.

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1: Sébastien Leger es un consagrado artista francés que alcanzó el granito de los 30 años de carrera como DJ en 2024, pero lo que más lo emociona es el desafío de lo que viene después. El entusiasmo por encontrar nuevos matices dentro de su característico sonido melódico es lo que lo impulsa, y el amor por contar historias musicales en los mejores clubes y festivales del mundo es lo que lo mantiene en la vanguardia. Leger lo ha hecho todo: actuaciones en eventos icónicos como Coachella, Tomorrowland y Loveland, sets en vivo con sintetizadores modulares en las grandes pirámides de Egipto y lanzamientos que han liderado las listas en una amplia variedad de los sellos más influyentes de la época. Pero lo que realmente lo distingue es ir siempre un paso por delante. Se ha mantenido en la cima de su carrera durante décadas gracias a una constante y sutil evolución y a su capacidad para liderar su rincón del espectro

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1: Algunas personas hacen cosas rudas, otras las convierten en notas rudas. Hovin Rude es un DJ y productor serbio de Progressive House de 26 años, radicado en Belgrado. En una búsqueda constante de un significado más profundo, su música se ancla en el ritmo, se impulsa por texturas intrincadas y permanece en la oscuridad, donde reina el misterio. En solo unos años, con más de 150 pistas en más de 70 sellos discográficos, su sonido progressive característico y su sólida ética de trabajo le han validado lanzamientos en prestigiosos sellos. Hovin también es el presentador del podcast Progressive Tales, que cuenta con la participación de destacados artistas de todo el mundo y llega a miles de oyentes.

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0: Bien, amigos, le comimos una hora, ¿eh? Pero bueno, ya saben, cosas que pasan. Acá venimos a laburar tempranito, pero bueno, estamos en vivo, no nos vamos a los distraídos. Pero bueno, arrancamos una nueva hora y el programa, ¿eh? Acá en vivo, en directo, a través de Gravity Radio, disfrutando obviamente de nuestro espacio, a través de el 105.3 de la ciudad de La Plata y para toda la provincia de Buenos Aires, República Argentina. Hemos llegado nuevamente, ¿eh? Nueva ecualización de micrófono, cosas lindas, música nueva, de la mano de nuestro querido compañero Diego Vargas. Bueno, te cuento quiénes somos, a qué venimos y hacia dónde vamos, ¿sí? Te lo contamos así, en vivo, como todos los días. Esto es La Mañana Menos Pensada, estamos por Gravity 105.3, Buenos Aires, República Argentina, en la ciudad de La Plata. Mi nombre es Germán Miseri, con la musicalización de Diego Vargas. Estamos en producción comercial junto con el querido amigo Mario Parraguirre. Es un producto de RC Producciones para Gravity en todos lados, ¿eh? Nuestro horario, lunes a viernes, 9 a 12, hora Argentina. Estamos en nuestro WhatsApp, que es el 221-679-6621, Twitch, Kick, también en YouTube, como Gravity Radio, OK, en www.gravityradio.com.ar. Nuestras repetidoras, escucha esto, buenísimo. Estamos en las principales radios de todo el país, transmitiendo en vivo. Costa Atlántica de la República Argentina, Mar del Plata, 92.9. Estamos en Coronel Vidal, 104.7. Balcarce, 105. Pinamar, Ostende, Valeria del Mar, Cariló, Villa Gesell, 94.3. Costa del Este, San Bernardo, Mar de Ajó, 104.5. Dolores, 90.5. Maipú, 104.5. Necochea, Costa Bonita, Quequén, Bahía de los Vientos, que nos aclararon ayer, en el 101.5. Región Centro-Este, Chascomú, 106.1. Saladillo, 104.5. Estamos en 25 de mayo, 104.3. Azul, Olavarría, 107.9. Ayacucho, Tandil, 105.5. Región Centro-Este, Bolívar, 97.5. Carlos Casares, 97.5. Norte de la provincia de Buenos Aires, Pergamino, 104.7. San Nicolás, 105.7. Sur de la provincia, Bahía Blanca, en el 104.5 MHz. Señoras y señores, esto es cubrir más de 20.000 kilómetros cuadrados de cobertura, viviendo donde, nada más y nada menos que en Comunidad Gravity. Bueno, tenemos música, información, buena onda, mensajes, llamados, amigos, todo lo lindo pasa por este lugar y venimos a compartirlo con vos, saludando a todos los amigos que se van conectando lentamente con nosotros a través del aire de la radio, ¿sí? Señoras y señores, buena mañana. Vamos a arrancar luego de un problemita técnico que tuvimos, que ahora lo pudimos solucionar, así que arrancamos de 10 a 12 hoy, ¿no? Solamente por hoy. Ya después no nos vamos a hacer los vagos, ¿eh? Les mando un cariño muy grande y le damos la bienvenida a esta Comunidad Gravity, acá en vivo, en directo. Así que, señoras y señores, con frío, con calor, con sol, con alguna gota de lluvia, no importa, acá venimos a romperla y a disfrutarla. De eso se trata un poquito, ¿eh? ¿Te comunicas con nosotros? ¿Le ponemos onda? Arrancamos con la nueva música que nos trajo Diego Vargas en el día de hoy. Levanta el dedo pulgar y arrancamos una nueva hora acá, en vivo, en directo, en La Mañana de Gravity. Nada más y nada menos que en La Mañana Menos Pensada. Todo tuyo.
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0: Llega la música de Max Steeler. Así comenzamos nosotros La Mañana Menos Pensada a través del aire de la radio. Ay, pero ¿cómo estamos, eh? Divines. Esto es Love Forever. Disfrutalo, dale, todo tuyo, vamos.
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1: Ahí vamos, ahí vamos disfrutando nosotros de la música y ya metiéndonos, obviamente, en una nueva hora a través del aire de la radio y disfrutando con vos de, de esta movida que tenemos en Comunidad Gravity durante todo el día. Gracias por la preocupación, ¿eh? Gracias por estar atentos, que eso es lo importante. Qué bien que se escucha este micrófono, boludo. Oh, la rompemos, ¿eh? Ay, nueva actualización, todo. No saben el laburo que estuvimos haciendo ayer toda la madrugada. ¿Eh? Acá lo decía Miceli, Roberto Mario. Ahora le mandamos saludos a todos, ¿eh? Y agradecemos obviamente cada uno de los amigos que se comunicaron con nosotros.
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1: Claro, entonces empezamos, viste, a buscar, a ver cómo hacer para meter, ¿no? Porque se nos había complicado con el tema del enganche del streaming, viste, Diego. Y bueno, empezamos a tocar botones, y al final salimos bien, ¿viste? Como corresponde.
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1: Bien, 10-14. Le mando un abrazo muy grande a mi amigo Cristian Odone, que nos está escuchando. Ya, desde otra radio, claro, exactamente. Sí, nos está diciendo que hay algún ruidito dando vueltas por ahí, pero bueno, con más prevuelo lo arreglamos, chicos, eso.
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1: Claro, y si aparte si nos llega a poner la... Nos llega a poner, ¿cómo es? 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
1: Es la hora 10:16 en todo el país.

0: La música sonando con Britney a través del aire de la radio Everything You Do.
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0: Es hora de informarnos, querido. Querido, querida, nos metemos en la información y vamos ahora con Infobae para saber lo que pasa en el país y en el mundo. Te lo contamos en vivo a través del aire y de la radio. Un repaso de los títulos mientras vos haces tus quehaceres diarios. ¿Estás tomando mate, café? Bueno, nosotros te seguimos atrás, ¿sí? Leyéndote las noticias. Mirá, escuchá. Comenzamos con Infobae, la portada dice las 12 velocidades de la economía, qué sectores crecieron y cuáles cayeron el primer semestre del año. Tras la caída de mayo, el INDEC informó que el estimador mensual de actividad económica, EMAE, tuvo un avance interanual de 2,7% en el sexto mes. Más, en la ciudad de Buenos Aires habilitó pruebas de autos sin conductor y robots de reparo. Tragedia en Jujuy, murió otra integrante de la familia que cayó 80 metros por un barranco en su 4x4. En otro orden de cosas, hablamos de la única práctica de GP de Países Bajos. Franco Colapinto quedó 13º en la sesión de noticias alentadoras para el PIM. La hora de los outsiders, Milei entra en la inquietud y la atención por los nuevos jugadores. Transformó un camión de bomberos alemán en 1977 en motorhome y en la ruta no solo encontró el amor, sino que también pudo sanar su mayor dolor. Más problemas sobre Mark Walker, el magnate investigado junto al financista argentino. Surgen dudas de que pueda pagar sus deudas. En medio de la guerra con AFA, Darío Herrera vuelve a dirigir a River después del penal que no le cobró ante Boca. Más títulos tienen que ver con el riesgo país. Trepó más de 20% en agosto. Los bonos profundizan su caída y se encarece la deuda argentina. Más títulos, Ángel Di María puso en duda su futuro tras la eliminación de Rosario Central de la Copa Libertadores. Mi sueño era otro. Fue al programa de Darío Barassi con su esposa, piropió a la productora y provocó un enojo de todos. Sos un desubicado, le dijo Barassi. Formación profesional de la IA Iberoamérica ante una oportunidad histórica. Una por una todas las prepagas y las obras sociales que inhabilitó el gobierno, los motivos detrás de la medida. Más títulos, Movies anticipó el fin del riesgo Cuca. El ajuste fiscal continuará independientemente de que gane las elecciones. El Consejo de Seguridad de la ONU vuelve a votar para medir el respaldo de los candidatos que buscan suceder a Gutiérrez en 2027. Javier Basterrica, el chigolo, si tuviera una máquina del tiempo, me diría, no conozcas a la hermana de Flavio Mendoza. Estos son algunos de los principales títulos que tenemos para contarte ahora a través de nuestro programa que se llama La Mañana Menos Pensada. Ya escuchaste las noticias, ya sabemos de qué se trata. Bueno, perfecto, en el transcurso de la mañana entonces seguiremos informando. El tiempo en la ciudad de La Plata nos cuenta que tendremos una temperatura de 12 grados de máxima hoy con el cielo parcialmente nublado. Cayeron algunas gotitas hoy en la mañana, ¿eh? Mínima de 3, máxima de 14 para mañana con el cielo absolutamente despejado. Fresco pero con sol, gracias a Dios.
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0: 10:22 en toda la República Argentina. Lo desembarca Diego Vargas y nos hace disfrutar de este temazo. Smiles and Boys, sonando en el aire de la radio.

0: Es la hora 10:25 en toda la República Argentina. Estamos en vivo a través del aire de la radio, disfrutando de los mejores clásicos y la mejor música del mundo. Tenemos un montón de mensajes recontra copadísimos. Acá nos ponen, creo que es la piedra movediza. Buenos días, esta es la programación de hoy. Claro, porque se ve dentro de la programación acá que dice Nice Station, mañana Gravity, Gravity Clásicos, Nexus. Obviamente, pero no, aviso, lo tenemos que cambiar también. Gracias por el avisarnos. Chicos, están en todo, pero no puede ser, están en todo, son tan tóxicos como yo. Creo que la movediza nos manda por acá, claro, la piedra de Tandil que levantamos ayer. Nuestro querido amigo Oscar Rabago, que le mandamos un abrazo muy, pero muy grande. Lo dice por acá nuestro amigo Luis, que tiene un excelente viernes y un buen fin de semana, lo mejor. Abrazo grande de parte de Kent, que le mandamos un cariño. Nuestro amigo José desde Necochea, hermosa mañana después de una lluvia. Viste que llovió acá también, estuvo hinchando el huevo nada más, porque no pasó absolutamente nada más que eso. Nos manda un hermoso video que ya lo vamos a levantar en las redes, como siempre, y agradeciendo todos los mensajes que ya vienen y los leemos, ¿eh?
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0: Vamos a hacerlo ahora, dice, buen día, hermosa mañana. Saludos muy grandes para nuestro querido amigo José Necochea. Ya arrancó el loco Miceli, ¿será acá Miceli? 9:38 nos decían, ya estamos, querido amigo. Acá estamos. Vamos a poner, ya estamos. No puedo responder porque estamos leyendo todos los mensajes al palo, pero ahí le ponemos ya estamos para que se queden tranquilos, ¿eh? Buen día, dice, acá lloviendo, la puta madre, qué frío, ¿no? Dice, sí, es cierto. Mirá Otamendi, desde arriba con el atardecer. ¡Pah! ¡Fotaza! Ya lo estoy levantando, querido amigo, ¿eh? Un abrazo muy grande para Romeo y Otamendi, un cariño muy, pero muy grande. Martín nos dice, Germán, buen día, hermoso viernes, ¿eh? Saludos para todos, igualmente para usted, mi querido amigo, ¿eh? Tarde pero seguro, nos dice por acá, no, estamos en, claro, tarde pero seguro, pero acá también hago. Saludos, Marco Aurelio, querido amigo. Le mandamos un abrazo muy, pero muy grande. Acá dice, ¿qué tema el último Germancito? ¿Cómo se llama? ¿Esto es de hoy? Sí, 10:14. Ay, me mataste. Creo que es de Software, decía recién, Smart Low Time. Y por el otro lado, Ridney, haciendo Everything You Do. Everything You Do. Ahí lo tenemos, ¿eh? Más, Agustín nos dice por acá ahora, Germán, querido, queremos explicaciones. ¡Ay, me gusta! ¡Bien! A mi juego me llamaron. ¡Claro! Totalmente, ¿quieren explicaciones? Yo se las voy a dar. ¡Ay, qué lindo que dan explicaciones! ¿Sabes qué? Por vos, todo. O sea, está perfecto. Ahora me toca a mí dar explicaciones. Mañana, a la mañana muy temprano, arrancamos y veíamos que no nos podíamos conectar. No nos podíamos conectar. Lo llamo Augusto Mantesa, el número uno, y decía, no nos podemos conectar. Bueno, ¿qué pasó al final? Nos terminó dando la clave de todo y nos metimos y pudimos conectar el satélite para todos ustedes, ¿eh? Ese fue solamente eso. Pero estábamos acá todos esperando a que se solucione. ¿Me entendés? O sea, todos así como mirándonos, ¿viste? Entre nosotros y Augusto levantando el martillo de Thor, ¿eh? Y haciendo que las cosas funcionen. Así que bueno, ahí están las explicaciones. Es verdad, me parece muy bien. Acá estamos con las mejores facturas de Tandil. ¡Va, papá! Mirá lo que se, ya lo levanto para que a todos se les haga agua la boca, ¿eh? Por acá más mensajes, a ver qué nos dicen nuestros queridos amigos. A ver, déjame ver el horario, así no nos mezclamos todo. Vamos por acá.
2: ¡Hola, Gerchu!
0: ¡Hola, amigo mío!
2: Acá escuchándote firme desde Lincoln.
0: ¡Qué grande!
2: Como talón de gigante.
0: ¡Lincoln, Buenos Aires, Argentina!
2: Cambio y fuera, Gerchu.
0: Mi amigo...
2: Gerchu, ahí en Bahía de los Vientos hay mucho viento.
0: Sí, mucho viento. Saludando a mi amigo Daniel Álvarez, que nos manda, ya está con el mate ahí preparado. ¡Un viento! ¡Agarrate! Un viento acá, terrible, no sabes lo que es. Terrible, ¿eh? Un amigo mío, acá Dani Álvarez, le mandamos un cariño grande. Hola, Germán, buena mañana para todos. Yo me acuerdo con nuestro gran amigo Dieguito Vargas, colocando el verbo odio al menos 3 veces en la misma oración junto al progresive. Claudito nos manda esto, se ríe el amigo Diego Vargas. Más mensaje, vamos.
3: ¡Buen día!
0: ¡Ay, qué bien que le...! ¡Ay, pero...! ¡Qué afinación!
3: ¡Buen día!
0: ¿Qué afinaste?
3: Día, muchachos, perdón, me agarró el lírico.
0: Está bien, pero empezaste metiendo onda, eso es lo importante, ¿eh? Más mensaje por este lado, a ver qué dice nuestro amigo Adriancito. ¿Qué tal? Buen día, ¿cómo le va, querido amigo? ¿Todo bien? Acá estamos nosotros en la mañana ya, ¿eh?
4: Hola, papá, buen día.
0: ¿Qué haces, Adrián?
4: ¿Cómo va todo?
0: Muy
4: vamos
0: bien.
4: Con
0: muy
4: la
0: bien.
4: Música al taco, ¿eh? Hoy es viernes, papá.
0: Claro, hoy es viernes y nuestro cuerpo lo sabe, ¿eh? Eso es lo importante. Buen día, Germán, acá en la carpintería, mirá. ¿Pero qué es eso? A ver, chicos, a mí me muestran esas cosas y para mí son... Ah, mirá cómo labura. Está cortando una lonja, no saben lo que es. Una lonja ahí en la carpintería hermosa. Qué lindo para hacer una mesa rústica de hierro. Y con esas lonjas hacer la parte de arriba, ¿viste? Una mesita ratona o una mesa desayunadora. Qué lindo, papá, qué buen laburo. Qué rico que es el olorcito a la madera, ¿viste? Cuando estás cortando.
5: Hola, buen día.
0: Gastón, Necochea.
5: Gastón de Bahía de los Vientos, que Ken partió Necochea.
0: ¿Viste cómo le agregué, no? Te hice caso. ¿Eh? Te hice caso. Eso es para que veas que le prestamos atención a las cosas que nos dicen. Que no es que nosotros agarramos y hacemos las cosas porque sí. Dijiste Bahía de los Vientos y automáticamente por vos todo. ¿Sabes lo que hice? Lo agregué dentro de la lectura de todos los lugares donde estamos saliendo. ¿Eh? Sabelo. Esto te lo digo para que lo sepas. Porque mañana te lo voy a pedir yo. Te voy a pedir algo, te voy a pedir un favor, lo que sea.
6: ¡Qué grande, capo!
0: ¿Viste? Ahora escuchá, todas las horas aparece Bahía de los Vientos. ¿Sabes por qué? Porque yo le doy más bola que tu ex. Te doy más bola que tu mujer, que tu ex mujer, que tu novia, que tu mamá, que tu abuela, que tu tía y que todos. Nosotros acá estamos en Bahía de los Vientos también y lo bregamos a nuestra lista de amigos que nos escuchan todos los días. Porque quiero que seas local, porque ustedes acá son locales, no juegan de visitante.
6: No me quepa duda.
0: ¿Viste? Es así. Bien, amigos, pausa.
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0: Bahía de los Vientos. Ya. 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
0: Acá dice, en Bahía Blanca, dice nuestro querido amigo Daniel Álvarez, ahí, en Bahía Blanca, los vientos y las palabras se las lleva el viento también.
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0: 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La mañana que no viene con manual. ¿Querés saber si hay sol, llueve, hace frío o calor? En la mañana menos pensada, Miceli te cuenta el estado del tiempo. Bueno, te cuento el estado del tiempo. 12 grados la temperatura para hoy. Se prevé con el cielo que va a estar parcialmente nublado, pero con mucho sol. Para mañana mínima de menos 2 grados, un frío para agarrar de mañana. Y el cielo va a estar parcialmente nublado también. Esto pasa en la ciudad de La Plata. Ciudad Autónoma de Buenos Aires, la temperatura va a llegar a los 12 grados hoy también, con el cielo parcialmente nublado. Mañana mínima de 3 grados, máxima de 14, con el cielo prácticamente despejado. Ya que estamos, nos pegamos una vuelta por Bahía Blanca, a ver qué tiene para contarnos. Bahía Blanca nos cuenta que hoy tenemos lluvecita durante el mediodía, muy poquita, después del cielo parcialmente nublado. Mañana mínima de 0, máxima de 10 grados en la ciudad de Bahía Blanca.
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0: Es la hora 10:38 en todo el país.
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1: En la hora 10:40 de toda la República Argentina, lo que estamos escuchando es Saludade, sonando con Stars in the Sky. 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

0: Bien, amigos, en la hora 10:43 en toda la República Argentina. Estamos en el aire de la radio disfrutando de los mejores clásicos y la mejor música del mundo con Salud. Esto es Stars in the Sky, que suena a través del aire de la radio. 10:43 en toda la República Argentina. Estamos en vivo.
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3: Tenés que venir acá. A la mañana te despertás con el ruido de los pajaritos.
0: ¡Ah, no!
3: Escuchás el ruido del mar.
0: ¡Ay, qué buena onda, boludo! ¡Qué buena onda! Así despertarte a la mañana, ¿no es cierto? Con el ruido de los pajaritos. A la mañana te da seguridad. Vos sabés que dicen que el ruido de los pájaros da seguridad. ¿Eh? Está buenísimo, porque el tema es ir a despejarse. Hay mucha gente que cuando pasa generalmente las vacaciones para estresarse. Al contrario de lo que tiene que suceder, ¿no?
3: Bueno, tenemos estos días así frío también.
0: Sí, qué lindo, también.
3: Otras cosas como el mar, que cambia todos los días. No todos los días tenés la misma imagen.
0: Claro. Todos los días la misma energía, con ese gusto salado, en las papilas degustativas, y disfrutando, pasándola bien. Por acá dice, y la música está saliendo. Está hermosa, estaba hermosa la musiquita, hace 34 minutos, pura propaganda, saludo, te cuento. Vivimos la propaganda. El hecho de que vos puedas escuchar música, significa que es porque nosotros pasamos propaganda. Porque sin propaganda seríamos tranquilamente Spotify, ¿entendés? Entonces, tenemos que pasar propaganda, es lo que va. Es para eso a lo que venimos nosotros generalmente. Son nuestros auspiciantes los que nos acompañan todo el tiempo y son los que nos permiten también pasar música. Así que bueno, te mandamos un abrazo muy grande y bueno, nada, compate con esto, porque es la que va, ¿sí? Un cariño grande. Bueno, más mensaje por estos lados. A ver, el chino nos dice...
4: Olvidate, imagínate, un tender en Bahía de los Vientos, un tender.
0: Claro.
4: Si no podés, tenés que soldarla a la ropa, para que no
0: se... Y aparte, escuchame, pará. Otra cosa, te podés subir al tender tranquilamente y te podés ir hasta el centro. Porque vas volando, ¿no es cierto?
4: En vez de broche, tenés que ponerle pinza a perro
0: a la ropa, a la ropa. Tal cual, boludo, Claro, claro, es terrible. Yo me acuerdo que una vez fui a trabajar a Comodoro Rivadavia, a trabajar un boliche, llamaba Plástico, a hacer la conducción de un boliche. Se llamaba Plástico, ¿viste? Y bueno, nos alojaron ahí en el Hotel Santa Rita, nos alquilaron un auto para que nos podamos mover y que yo y casi todas las camionetas y los autos tenían como una especie de reja en el parabrisas. Y digo, ¿para qué la reja para el parabrisas? No, porque dice, el viento levanta las piedras. Salías un viento... Agarrabas una sábana, te llevaban bolsado y te dejaba en la parada de micro del centro. No, no, terrible, terrible. En Bahía Blanca los vientos, dice, a las palabras se las lleva, nos dice por acá, fresco. Ahí está en Bahía Blanca, fresco y despejado, hermoso. Bahía Blanca, mirá qué buena foto. Buena fotaza, ¿eh? Ahí está en el centro de Bahía Blanca, le mandamos un abrazo y ahora en un toquecito estamos levantando, obviamente, esa fotaza que nos manda nuestro amigo Marco Aurelio, que le mandamos un saludo muy, pero muy grande. Bueno, 10:46 en todo el país, señoras y señores, estamos en vivo. Esto es La Mañana Menos Pensada. Y la música sigue sonando en la mano de Diego Vargas, nuestro DJ.

0: Lo que estamos escuchando, queridos amigos, es la música de Mike Lien sonando con Beneath a través del aire de la radio cuando pasaron 49 minutos de la hora 10. Estamos en vivo, en directo, a través del aire de Gravity, en vivo durante toda la mañana.
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0: Es la hora 10:56 en toda la República Argentina con la música del excelente, el excelentísimo.
1: DJ Diego Vargas.
0: ¿Dónde? Exactamente, por Gravity, acá disfrutando de la mejor música del mundo a través del aire de la radio. Se pueden comunicar con nosotros, nuestro teléfono ya lo saben, muy bien, es nuestro WhatsApp. Y aparte, la posibilidad de poder hacerlo a través de la web. Pero el WhatsApp es este, escuchamos.
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0: Ahí estamos en vivo, cuando pasaron 56 minutos de la hora 10. Nos metemos ahora en las efemérides que me manda mi padre, el gran maestro, el último masón, a través del aire de la radio. Y obviamente nos informamos sobre lo que pasa con el gran José Luis Miceli, que los envía todos los días las efemérides.

0: Para saber lo que pasó. Un día como hoy, pero hace algunos años. Ayer fue el día de la papa frita. ¿Eh? Así que me imagino que habrán brindado con papa frita a la tarde, a la noche. ¡Qué rico! ¡Por favor!
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0: 10:57 en toda la República Argentina, febrero de hoy, 21 de agosto, que se conmemora un día como hoy. Conocé cuáles son los acontecimientos más importantes que se recuerdan y celebran durante la fecha en Argentina y también, ¿por qué no?, en el mundo, ¿no? Bueno, vamos a hablar de Emilio Salgari, nace en la ciudad italiana de Verona, el escritor marino periodista Emilio Salgari, creador de grandes novelas de la aventura, cuyos personajes más populares son el pirata Sandokan y el corsario negro, que alimentaron la imaginación de millones de lectores en todo el mundo. Por otro lado, en 1911, Mona Lisa. El italiano Vincenzo Beruccia, ex empleado del Museo del Louvre en París, roba de allí la pintura de la Mona Lisa, la Gioconda de Leonardo da Vinci. Bueno, la pintura fue recuperada 2 años después y 4 meses después con la captura de Beruccia, quien abdujo que solo pretendía devolver la obra a da Vinci, a su verdadera patria, que era Italia, pero la afanó. No era la manera por ahí, ¿no? 1940, León Trotsky, un día después de ser herido en el atentado a la edad de 60 años, muere en la Ciudad de México el dirigente marxista León Trotsky. Lev Davidovich Bronstein, uno de los líderes de la Revolución Rusa, estaba exiliado y perseguido por el régimen soviético de Joseph Stalin, quien había ordenado el asesinato. 1946, voto femenino. La Cámara de Senadores aprueba el proyecto del Poder Ejecutivo sobre el voto femenino, que fue promulgado como ley 13.010. El 23 de septiembre de 1946, en las elecciones de 1951, las mujeres argentinas votaron por primera vez. 1971, Elba Selva, la delantera Elba Selva, marca todos los goles de la victoria de la selección argentina 4-0 entre Inglaterra en el Estadio Azteca de la Ciudad de México, en el partido de fútbol femenino en 1971, el primero disputado por el combinado albiceleste. Esto es conmemoración de la goleada en honor a Selva. Desde el año 2019 se celebra el Día de la Futbolista Argentina. 1984, Boca Juniors, el Barcelona español, golea 9-1 a Boca Juniors en el partido de la Copa Juan Gamper, disputada en el Estadio Camp Nou. La derrota más abultada de la historia del equipo xeneize, el gol del honor boquense, lo marcó el uruguayo Fernando Morena de penal cuando el Barcelona ya ganaba 7-0. 1986, Usain Bolt nace en el distrito de Trelawney, en Jamaica. El exatleta jamaiquino Usain Bolt, ganador de 11 títulos mundiales y 8 olímpicos como velocista. Bolt es uno de los 7 atletas que ha ganado títulos en todas las categorías del atletismo. 1997, Be Here Now, la banda de rock inglesa Oasis, ícono del subgénero Britpop, publica Be Here Now, su tercer disco. En las primeras 24 horas después del lanzamiento vendió 520.000 copias. Oasis, bueno, lleva vendido más de 18 millones de discos. Impresionante la banda, ¿no? 2015, Daniel Rabinovich, a la edad de 71 años, muere en Buenos Aires. El escribano, actor y humorista Daniel Rabinovich, cofundador de Les Luthiers y uno de los miembros más populares. Actuó en 7 películas y trabajó en 8 programas de televisión. Y en 2024, hoy, víctima del terrorismo, se celebra el Día Internacional de las Víctimas, se conmemora, diría yo, del terrorismo instituido por la Organización de las Naciones Unidas en homenaje y apoyo a las personas damnificadas por actos terroristas. Por eso, bueno, te lo contamos acá, a través de Gravity, toda la información, gracias a nuestro querido amigo, nuestro maestre, mi padre, el gran masón, que nos envía todo el día el conocimiento, porque ¿saben qué? El conocimiento es la luz.
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3: En la nueva hora, queridos amigos, en el aire de la radio. Esto es En la Mañana Menos Pensá y te contamos quiénes somos, de dónde venimos y hacia dónde vamos. Acá le metemos pila, onda, ganas, todo, y voces a este programa, que eso es lo más importante. Bueno, te cuento que estamos en Gravity, disfrutando como siempre la mejor música del mundo a través del aire de la radio. Y aparte, te cuento quiénes somos y hacia dónde vamos, ¿sí? Ya te lo cuento, acá, en vivo. Somos La Mañana Menos Pensada por Gravity, Radio 105.3 La Plata, Buenos Aires, radio de cabecera. Y quien te conduce este programa soy yo, Germán Miceli, musicalizado por Diego Vargas y la producción comercial de La Voz de la Sonrisa de Oro, el querido Mario Parraguirre. Es un producto de RC Producciones para Gravity en todos lados, junto con Augusto Manteza. Estamos de lunes a viernes, de 9 a 12, hora argentina. WhatsApp 221-679-6621. Twitch, Kick, YouTube. Nos podés encontrar como Gravity Radio OK. Estamos en www.gravityradio.com.ar. ¿Y cuáles son nuestras repetidoras? Mirá, escuchá, las número uno, Costa Atlántica, Mar del Plata, 92.9, Coronel Vidal, 104.7, Balcarce, 105, Pinamar, Ostende, Valeria del Mar, Cariló, Villa Gesell, 94.3, Costa del Este, San Bernardo, Mar de Ajó, 104.5, Dolores, 95, Maipú, 104.5, Necochea, Costa Bonita, Quequén, Bahía de los Vientos, que le agregamos, viste, en el 101.5. 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En el 104.5 MHz. ¿Nos estás escuchando? Cubrimos más de 20.000 kilómetros cuadrados entre todos, vos y yo, viviendo donde, nada más y nada menos que en la comunidad. Comunidad Gravity. Sigue haciendo explotar los parlantes nuestro amigo Diego Vargas. Levanta la mano y dice, arriba. Vamos que le metemos hasta las 12 del mediodía. Esto es Charms. Sunshine Fantasy.
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0: dice toxic, chicos? ¿O lo estoy escuchando yo solamente? ¿Lo dice por mí o no?
1: Estados Unidos designa de terrorista al país que quiere invadir y quiere saquear sus recursos naturales. Es algo ya muy sabido,
0: sí.
1: No es una teoría conspirativa ni nada.
0: Uh-huh.
1: Entonces la ONU celebra el ataque de terroristas, o sea, celebra
0: uh-huh.
1: el daño que ha hecho Estados Unidos durante toda su historia, ¿no?
0: Uh-huh.
1: Qué ironía.
0: Está bien, perfecto. Por eso lo cambié. De se celebra, ¿no es cierto?, a se conmemora, que es mucho mejor.
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0: Ay, qué rico comer algo ahora, chicos, por favor, así, algo fresco, qué sé yo, viste, algo así que no sea con mucho dulce, algo saladito, salamincito con quesito.
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0: La música sigue sonando en La Mañana Menos Pensada, acá en vivo en directo, junto con nuestro DJ, nuestro querido amigo Diego Vargas, en vivo, que levanta la mano. Mario Parraguirre, que no se saca los anteojos de sol. Augusto Mantesa, quien te habla, Germán Miceli, hasta la hora 12 del mediodía, estamos en vivo. Estamos escuchando The Software.

0: Qué mega temazo que clava Diego siempre, siempre alegrando el corazón de todos. De eso se trata un poquito. Lo que hacemos acá en vivo, en directo, estés donde estés, en cualquier parte de la República Argentina, disfrutando de Gravity Radio, nuestra radio, la número uno. Y nuestro programa, La Mañana Menos Pensada.
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0: Hola Azul, ¿cómo les va? ¿Todo bien? Qué lindo día, hoy. Llovió un poquitito, viste, a la mañana, medio para joder nada más, y después, bueno, disfrutando, obviamente, de este clima tan lindo, ¿no? Este, que bien va a estar fresco porque, bueno, estamos en invierno. Ayer, un día de 20 grados hermoso, por lo menos, este, acá, ¿no?
2: ¿Qué me gusta vivir acá? Ahí a los
0: pies. Mirá, nos manda yo te cuento, nos manda un video y se ven, está viviendo y tiene el frente de la casa de los acantilados, chicos. No, una cosa hermosísima. Y ahí nos mandaba un video que había levantado en TikTok en su momento, ¿no?
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0: ¿Y qué te vas a cansar? Claro, el mar tiene un cierto movimiento tan lindo. Gracias, Gastón, por el video. Buenísimo, está genial. Nos encanta poder disfrutarlos a todos,
3: No, por favor, no lo digo por usted. Usted ha leído bien la efeméride.
0: Bien, bien, bien.
3: Y ha hecho bien en cambiar la palabra. Uh-huh. Es solamente la ironía de esa efeméride.
0: Claro.
3: Sobre todo lo que está pasando, ¿no?, actualmente, donde están dominando el mundo a base de terrorismo, acusando de terroristas a todos. Después nos toca a nosotros, ¿no? Por eso lo digo.
0: Sí, nosotros estamos lamentablemente en el medio. Pasa eso, ¿no es cierto? El ciudadano común, el que labura todos los días, que se levanta temprano para hacer las cosas, el que todo el tiempo va, quiere progresar en la vida, bueno, estamos en el medio. Nosotros, lamentablemente, en una guerra entre terrorismo, supuestamente antiterroristas, bueno, es una especie de un bolonqui generalizado que, bueno, nos lleva justamente a sobrepensar sobre esas cosas y, sobre todo, a tratar de vivir una vida digna, por lo menos nosotros, de nuestro lugar, ¿no es cierto? Está bien el análisis, muy bien realizado. Te mando un cariño grande y si sonó como a réplica, no fue así, Fue solamente cambiarle la palabra, Cuando dice se festeja, para mí se conmemora, no se festeja. Bueno, es ahora 11:13 minutos en toda la República Argentina, estamos en vivo, a través del aire de la radio, saludando a todos los amigos y estamos levantando todos los mensajes que nos están mandando. Por ejemplo, nuestro amigo Dani Álvarez, en este momento está tomando un matecito mientras está laburando ahí en el comercio, y le mandamos un saludo muy grande y la foto que nos mandaron de Bahía Blanca, Marco Aurelio, es una bomba. Se puede ver el centro ahí, por eso digo, siempre ustedes manden, que yo las voy levantando todas las fotos que nos van enviando, las voy levantando a la... ¿Cómo es? Al WhatsApp, En el WhatsApp, en el mismo WhatsApp, pueden ver las historias, se meten y nos miramos entre nosotros, en realidad. Esto es medio guayer, ¿viste? Pero funciona así. 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

0: Es la hora 11:19 en toda la República Argentina, va a ser las 10. 11:19 en todo el país. Estamos prácticamente ya en una buena, una buena manera de disfrutar de la radio, escuchando buena música. Ahora vamos a una pequeña información, obviamente, todas las noticias que tenemos para vos. Siempre leemos Clarín cuando arrancamos, luego Infobae, ahora nos metemos en Buenos Aires al día para saber todo lo que pasa en la provincia de Buenos Aires, el país y el mundo, dentro de los principales, el contexto de los principales portales de noticias que tenemos para brindarte a través del aire y de la radio. 11:20 en todo el país, esto es Lamb Chops haciendo Night Out.
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0: Nos informamos. Y nos metemos en las noticias para saber lo que pasa en el país y en el mundo. Te lo contamos acá en vivo. La Plata Municipalidad acercó controles de salud, vacunación y testeos a los barrios. Claves de actualidad, Kicillof y Costa anunciaron medidas para defender a los consumidores de billeteras virtuales. Por otro lado, Morón, Rodríguez y Gui inauguraron espacios para recuperar alimentos. La Plata continúa la remoción de vehículos abandonados con operativos en Los Hornos y el casco urbano. Horrible cuando quedan los autos abandonados o por ahí quedan los micros y esa cosa donde duerme gente y a veces se complica, ¿no es cierto?, para el vecino. El gobierno lanzó la licitación para privatizar las tres principales líneas de tren de cargas. Loma de Zamora continúa el Parque Barón, el plan de instalación de bombas freáticas. Exigen al gobierno que acate la ley de financiamiento universitario tras 300 días de demora. Montehermoso se puso en marcha el programa de salud escolar bonaerense. Loma de Zamora iniciaron las obras hídricas de Bucarest en Albertina. Necochea, trabajo de hormigón para reparar calles dañadas y mejorar las rampas de bicisendas de la 75. Más títulos tiene que ver con Coronel Pringles. La provincia adjudicó 76 viviendas. Echeverry versus Ceballos, duelo argentino por un lugar en las semifinales de los dobles Master de 1000 de Cincinnati. Más títulos, Kicillof y Costa anunciaron las medidas para defender a los consumidores de billeteras virtuales. Morón, Rodríguez y Gui inauguraron espacios para recuperar alimentos. Necochea, el Instituto Superior Municipal amplía la oferta educativa con una nueva tecnicatura. Tigre, Zamora inauguró la remodelación y ampliación de la EES número 26, Jorge Luis Borges. Bahía Blanca, el intendente Federico Susbiels recibió al embajador de Italia. El gobierno lanzó una licitación para privatizar las tres principales líneas del tren de carga. Impacto en el tenis, Nick Kyrgios fue suspendido tras dar positivo por cocaína. Más títulos, Berazategui, se realizó una nueva jornada de salud en movimiento. La provincia busca poner en regla los canales de la cuenca del Salado. La Plata, nos vemos en el barrio, llega a Los Hornos. Chacabuco, se realizó la segunda sesión del Consejo Provincial de Vivienda y Hábitat. Estos son algunos de los principales títulos que tenemos para contarte, para que puedas verlo a través de buenosairesaldia.com.ar. ¿Ya escuchaste las noticias? Ya sabemos de qué se trata. Bueno, perfecto. En el transcurso de la mañana, entonces, seguiremos informando. Vamos al tiempo en la ciudad de La Plata. Sí, el cielo va a estar parcialmente nublado con una máxima de 12 grados. Fresco, ¿eh? Mañana mínima de 3, máxima de 14 con el cielo prácticamente despejado. Igual la temperatura no sube, ¿eh? Sigue baja.
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0: Llega la música con Bobby a través del aire de la radio. Esto es Natural Blues.

0: Te puedes comunicar con nosotros a través de nuestro teléfono, recordáis, a través de la página web. Es muy sencillo poder hacerlo, vas a ver toda la información que te vamos a pasar un ratito nada más para saber lo que pasa en el mundo de la música electrónica en vivo.
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3: Hola amigo, buen día, ¿cómo andás?
0: Buenos días.
3: Frío, ¿qué haces?
0: Frío, terrible.
3: Te paso la foto de mi boletín del primer cuatrimestre. Estoy terminando la secundaria, estoy en tercer año.
0: Uy, qué grande, chabón.
3: Así que bueno, vamos bien por ahora.
0: Vamos bien por ahora, a ver, vamos a chumbearla acá, ¿eh? Ah, tiene todos 10. Pará, ¿cómo que tiene todos 10? ¿Todos 10 tiene? Pero pará, es el pibe 10, chicos. ¡Un grande! Saludos, Romeo, querido.
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0: Unos amoguitos ahora. De Pitmaster. Oh, papá, qué rico. Qué hambre.
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0: Vamos con el estado del tiempo, 12 grados, la temperatura de la ciudad de La Plata, el cielo va a estar parcialmente nublado para mañana, mínima de 3 grados, máxima de 14, con el cielo prácticamente despejado, hermoso día, chicos, espectacular. El tiempo en la ciudad autónoma de Buenos Aires, te cuento que va a estar también parcialmente nublado con mucho sol, sábado mínima de 3 grados, máxima de 14, con el cielo que va a estar recontra despejadísimo, fresco, pero recontra despejadísimo. Vamos a ver lo que va a pasar en Bahía Blanca, ya dijimos, ¿no? Sí. Bueno, Otamendi, a ver, en Otamendi. Otamendi, Campana, nos dice por acá, el cielo va a estar parcialmente nublado también, con una máxima de 12 grados. Para mañana, sábado, mínima de menos 1 grado y una máxima de 14 con el cielo recontra despejado. Parece que va a estar igual para prácticamente todo el mundo, ¿eh? Y en Mar del Plata, vamos a ver. A ver. Mar de Ajó. Vamos a ver en la costa atlántica, ¿eh? El cielo va a estar con algunas lluviecitas hoy por la tarde de noche con sol. Esto te lo contábamos ayer. Después va a estar prácticamente despejado y mañana parcialmente nublado con una mínima de 2 y una máxima de 13 grados.
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0: Llega la música con Arctic White. A través del aire y de la radio, nosotros disfrutando de la mejor música del mundo siempre. Hoy viernes, metiendo la alegría, onda, este programa tan hermoso que hacemos pura y exclusivamente para vos. Arctic White. Esto es Paradigma.

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1: Es la hora 11:36 en toda la República Argentina. Estamos en vivo escuchando este temazo de la mano de Diego Vargas, nuestro DJ en vivo. Rules of the Deep, sonando con Lost in Sound. Ahí viniste recargado, idiote.

0: Es la hora 11:39 en toda la República Argentina. Estamos escuchando este temazo que se llama Lost in Sound, Rules of the Deep, que suena a través del aire de la radio, junto con toda la música de Diego Vargas, nuestro DJ número uno, que nos acompaña todos los días y nos regala la música, todo lo que necesitamos para estar bien. Ay, pero qué temazo.
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0: Bien, lográs comunicarte con nosotros a través de nuestro programa en vivo que hacemos todos los días para vos, a través de Gravity Radio, con toda la información también para disfrutarla juntos, esté donde estés y en cualquier parte del país. Bueno, Joseph Capriati celebrará los 20 años de carrera con un show exclusivo en Nápoles. Bueno, el DJ italiano conmemora 2 décadas de giras globales y con un evento único del ex base NATO. Esto tiene que ver con Joseph Capriati, que confirmó este evento especial el próximo 27 de septiembre del 2026 con motivo de los 20 años de trayectoria internacional. La cita, que se desarrolla desde las 14 horas hasta la medianoche en el predio militar ex base NATO, será la única presentación a nivel mundial dedicada a esa efeméride. El festival, bueno, va a contar con un menú sonoro curado por su propio Capriati, que refleja las raíces en el underground. Los invitados de la talla de Honey Dijon, junto con Grace Stacy, junto con Chop Baker y Quest. Bueno, después de dar los primeros pasos en la escena napolitana, el artista consolidó un recorrido que lo llevó a tocar en los 6 continentes y a publicar material en sellos de renombre como Drum Code y también CLR, y además de impulsar sus propias plataformas Rendimiento Music y Metamorfosi, con el sonido que evolucionó entre los minimalista, el house y el techno. Capriati, bueno, respaldó su vigencia en las cabinas con múltiples galardones de DJs Awards, posicionándose como un referente indispensable en la música electrónica global. Toda esta información la puedes leer en www.gravityradio.com.ar, porque también tenemos información de lo nuevo que va saliendo y de todo lo que tiene que ver con la música electrónica. Mensaje, queridos amigos. Mientras tanto, a ver qué nos dicen los amigos.
2: Hola, Germán.
0: ¿Qué tal? ¿Cómo le va, Vani?
2: Un poco tarde.
0: Muy bien.
2: Bueno,
0: sí, nosotros también ya tarde, pero seguro.
2: Estaba haciendo gimnasia y después salí a caminar.
0: Qué grande, che, qué fuerza voluntad.
2: Billete, te cuento todo.
0: Sí, exacto.
2: Taxes.
0: Exacto. ¿No me dijiste a qué hora te levantaste y qué comiste anoche? Es como que nos está faltando info. ¿Eh? Está muy bien que estemos atentos a todo lo que pasa, ¿viste? Porque en realidad somos como personas tóxicas todo el tiempo, pero vamos sabiendo que lo que van haciendo está buenísimo. Porque, ¿viste? El famoso llegaste bien es un mensaje a tiempo. ¿Cómo estás? Es un mensaje a tiempo. Como nuestra querida amiga Dora Monasterio Esther de Codón, que nos está escuchando de Pasteur, provincia de Buenos Aires, que le mandamos un beso muy grande, nos pone unas manitos aplaudiendo con una nenita acá, ya como diciendo te estoy escuchando. Qué lindo, ¿eh? Y ya, de alguna manera, agendó también su teléfono. Así que bueno, todo. Absolutamente all. All the information over you, sobre ti. No sé si era over. Dice acá, no, mira el pelo. Bueno, y sí, pero ¿qué crees?
2: Anoche me acosté a las 10 de la noche.
0: Bien.
2: Hoy me levanté a las 9 de la mañana, preparé todo para la gimnasia.
0: Muy bien,
2: a las 10
0: muy bien.
2: Empecé gimnasia hasta
0: sí,
2: las 11.
0: Muy bien.
2: A las 11 y 10 salí.
0: ¿Y qué hiciste de 11 a 11 y 10? Porque ahí me están faltando 10 minutos. Hay algo que me están faltando 10 minutos. ¿Qué hiciste ahí? ¿Qué hiciste? ¿Procrastinaste? ¿Miraste Reels? ¿Qué hiciste?
2: Fui a caminar.
0: Sí.
2: Di una vuelta a la Rambla porque vivo cerca de 31. Di una vuelta a la Rambla, volví y ahora te estoy escuchando.
0: Qué
2: bien,
0: lindo.
2: Con el matecito.
0: Con el matecito en la mano. Muy bien. En silla. ¿Sabes lo que significa ensillar? Es cuando le sacás parte de la yerba nueva al mate y le pones un poquito más de yerba. Entonces renovamos mate, renovamos energía, renovamos tierra. Todo, absolutamente all de lo que pasa en nuestra life. Discúlpeme que hable en un Spanglish, pero como estoy acostumbrado tanto en hablar all lo que pasa en nuestra life, le ponemos onda y alegría. Entonces ensilla, dale vos ensilla. Y yo hago una cosa ahora, me voy a calentar la pava para tomar unos mates con Diego y con el amigo, Vanessa, ¿saben qué? Vamos a hacer al revés, viste que todo el mundo dice, che, hacete unos mates, no, al revés, ¿sabes qué? Yo les voy a hacer unos mates, yo se los voy a hacer a ustedes, yo, Yo les voy a hacer uno mate a ustedes. Entonces renovemos, Bani. Vamos a ponerle energía. Vamos a ponerle onda. Sí, con Silvinita también, que le mandamos un beso. Buena, ya me rajo. Dice viernes. Vamos todavía. Saluda a Doris de Pasteur de Lincoln, de parte de nuestra querida amiga Silvina. Tóxico, nos dice por acá. Escuchame una cosa vos. ¿Qué te pensás? ¿Que vos zafaste? ¡No! Sí, no, pues no zafaste ni en pedo.
3: ¿Me estás jodiendo?
0: Acá estoy yo, el tóxico. Quiero saber todo lo que hiciste. ¿Me escuchaste? Todo, absolutamente todo. Y renovar. Renueven todo ahora. Now, in this moment, nosotros tenemos que renovar. Energía, ganas, todo, ¿eh? Absolutamente todo. Yo mientras tanto te pongo música. Dale, me voy a calentar la pava. Chicos, yo me encargo del mate. Yo me encargo, ¿eh? Yo les sé unos mates que, ¿sabés qué? Van a poder disfrutar de la tierra, ¿eh? Y de todo lo lindo que tiene un matecito a esta hora de la mañana, ¿sí? No sé cómo les gusta a ustedes, chicos, el mate. Cualquier cosa, ustedes me dicen, ¿eh? ¿Qué?
4: A mí no me gusta ni el mate amargo ni el dulce.
0: Mira,
4: ¿sabes cuál me gusta?
0: ¿Cuál?
4: De leche.
0: ¿Cómo de leche?
4: ¿Qué quiere, boludo?
0: La música llega con Too Cool.

0: Pausa sonando a través del aire de la radio con Too Cool B Carlis. Estamos en vivo hasta la hora 12 del mediodía. Pausa comercial con los mejores oficiantes de la República Argentina que nos acompañan. Gracias a esos, nosotros estamos acá, ¿entendés? Por eso son los número uno. Por eso hay que ir a visitarlos, hay que ir a comprar, hay que disfrutar, hay que decirles, che, yo escucho todas las mañanas el programón que se mandan todos los días acá en vivo, ¿eh? Es la hora 11:49 en toda la República Argentina. Bueno, tenemos acá un mensajito de nuestra querida amiga Silvina.
1: Ahora te voy a poner a gozar.
2: Hola, mi Feli. Ay, qué lindo escucharlo desde mi casa, me encanta. Con mi parlantito, con mi mate.
0: Mirá, está tomando mate.
2: Esperé que le estaba dando una chupadita. Ay, qué rico un mate caliente.
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0: 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Es la hora 11:51 en toda la República Argentina. Vos, que nos queda poquito tiempo ya, ¿eh?

0: Con The Feeling, a través del aire de la radio, cuando pasaron 54 minutos de la hora 11. Estamos en vivo durante toda la mañana, disfrutando los mejores clásicos y la mejor música del mundo, estés donde estés y en cualquier parte del país. Bien, amigos, se puede comunicar con nosotros. Y ya cerramos el programa del día de hoy para reencontrarnos cuando nada más será menos que el lunes, a través del aire de la radio, aquí en Gravity. Amigos, Gama The Feeling suena con este mega temazo.
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0: Bien, amigos, 11:55 en toda la República Argentina. Nos estamos despidiendo del programa del día de hoy. Gracias a todos por haberlo disfrutado, como lo hacemos nosotros todos los días. Y a todos los amigos por presentarnos cada una de las fotos y los instantes tan lindos que tenemos para compartir a través del aire de Gravity, nuestra radio, la número uno, la que nos acompaña todos los días, ¿eh? Y las 24 horas del día también. Vos ponés acá y ya sabes con lo que te vas a encontrar. Un beso muy grande para Dorita.
2: Buen día, Miseli, ¿cómo le va?
0: Buen día, ¿cómo le va, Dora Monasterio de Codón?
2: Estoy hablando de un pueblito cerquita de Lincoln, no sé.
0: Pasteur.
2: Mi nombre, no tengo nombre, pero bueno.
0: ¿No tiene nombre? Sí, obviamente no tiene nombre. Lo que hace no tiene nombre. Que le mandamos un beso grande.
2: Estoy escuchando hace un ratito en este programa.
0: Muchas gracias, Muchas gracias.
2: Lo felicito, ¿eh? Muy lindo programa.
0: Muchísimas gracias. Le mandamos un beso muy grande a mi querida amiga Dora. Dora la exploradora. A mi querida amiga Silvinita de la ciudad de La Plata y a todos los amigos, a Bani, a nuestro amigo Romeo, a Gastón, a Martín, el Chino, a Marco Aurelio, Daniela, a Willy, a Hernán Brandoni, a nuestro amigo Maxi, Adrián, a Roberto, Claudio, Agustín, Tato, que preguntaban temprano por nosotros, Martín, José Necochea, Luis, Oscar, a todos, a nuestro querido amigo Néstor Pampa y a todos los que obviamente forman parte de este programa acá en vivo en directo. Gracias por el aguante, nos reencontramos, Dios mediante, nuevamente. Escuchen esto, a partir del día lunes nuevamente aquí en el aire de la radio. Pásenla lindo, los quiero mucho, chau, hasta entonces. Nos despedimos con estos mega temas de nuestro querido amigo DJ Diego Vargas. Chau, amigos, que tengan un apretado fin de semana lleno de

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0: Hoy, 21 de agosto, es el 233 día del año en el calendario gregoriano y el 234 en los años bisiestos, por lo que el calendario marca que quedan 132 días para finalizar el año. Hola Dolores, feliz cumpleaños. Hoy es el cumpleaños de Dolores. Ahí estamos en el 90.5. Hola Dolores. Dolores es conocida como el primer pueblo patrio por haber sido fundada el 21 de agosto de 1817, siendo la primera población creada en el naciente Estado argentino tras la declaración de la independencia. Pero hoy, ¿qué día es hoy?
1: ¡Ídolo! ¡Crack, crack, crack, crack!
2: Máquina endemoniada de las artes locutorísticas.
0: ¿Cómo andás?
3: Hola, Albert. ¿Cómo andás?
0: Todo bien. ¿Qué día es hoy?
4: Hola, amigo Alberto.
5: Albert, por favor, no sé, estoy un poco desvariado.
4: Decime, ¿qué día soy, Albert?
5: ¿Qué día soy?
3: ¿Qué día soy, Albert?

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0: 1:30 de la tarde, hola, ¿qué tal a todos? Aquí estamos en este día viernes 21 de agosto con 10.2 de temperatura en la ciudad de La Plata. Linda la tarde, fría, hay que abrigarse. En Resistencia, Chaco, 21.3 de temperatura. Con cielo despejado, salió el sol en Resistencia y ahí está nuestro amigo Maxi.
1: ¡Ídolo! Hoy es viernes.
0: Vamos, maestro.
1: Estamos contentos. Sí, salió el sol.
0: Sí, sí, qué alegría, ¿eh? Vamos, maestro. Ahí estamos con nuestro amigo Maxi en Resistencia, Chaco. Comenzando esta tarde de día viernes. Nosotros acá con una linda tarde. Nos encantaría tener la temperatura de Resistencia 21.3, pero tenemos 10.2. Acá estamos, listos para compartir la tarde con ustedes, disfrutando de la mejor música de la radio en todos lados.
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0: ¿Cómo que llovía en la hora anterior en Mar del Plata? ¿Cómo que en Mar del Plata hace 9 grados una décima? ¿Cómo que la sensación térmica es 5,9 en Mar del Plata? ¿Cómo estará Trinity? Pienso.
1: Hola, mi gordón hermoso. Pa, ¿cómo estás?
0: ¡Tiempo!
1: Sí. ¿Te juro?
0: Sí, ¿qué?
1: No hay más clases a la mañana.
0: ¡Ahí!
1: Todo fue a las 12.
0: Sí.
1: Claro.
0: Sí. Sí, ¿eh?
1: Claro, música con onda,
0: sí.
1: Se me descontrolan las cosas.
0: ¡Para!
1: Divina,
0: sí.
1: Viernes espectacular.
0: Qué hermoso.
1: Sí. Vos,
0: ¿eh? ¿En serio? ¡Ay, qué lindo!
1: Mira, le cambiaste la vida, Borgo.
0: ¿En serio?
1: ¿Entendés?
0: Sí.
1: Lo que quiere decir.
0: Sí.
1: Porque yo te voy a contar algo, Borgo.
0: Te escucho, te escucho. Sí.
1: Hartos estamos de escuchar lo que pasa en el mundo.
0: Para, sí,
1: lo que
0: sí.
1: Queremos y lo que pasa con vos.
0: Sí.
1: ¿Eh? Es que vos. Haces
0: ¿qué?
1: Que el mundo no se escuche.
0: ¡Claro!
1: Mierda.
0: ¡Sí, es verdad!
1: ¡Como carajo!
0: ¡Sí!
1: Corriendo.
0: ¡Dale!
1: ¡Dale, dale, dale! ¿Te entendió, mamá?
0: Sí, sí, sí.
1: Te
0: sí.
1: Lo vuelvo a repetir.
0: No, está bien. Gracias, gracias. Sí, sí, sí. Acá estamos. Hola, Marcela.
2: Hola, Alberto, ¿cómo estás?
0: ¿Bien vos?
2: Sí, un frío de cagarse en Mar del Plata.
0: Bueno.
2: Sale el sol, que llueve, que graniza.
0: Sí.
2: Se nubla, vuelve a salir el sol, vuelve a llover, vuelve a granizar. No sé, está como loco. Los
0: sí,
2: cuatro climas
0: loco.
2: En un día.
0: ¡Ay, qué bueno!

0: Lo saludamos a nuestro amigo Rodrigo en Bahía Blanca. ¿Cómo está la tarde?
1: Hola, Albert, ¿cómo va? Una hermosa tarde de sol, un frío helado, hace un frío del culo.
0: Colo Maestro.
2: Hola, Alberto, buenas tardes, ¿cómo estás, amiguito?
0: Bien, ¿y vos?
2: Que tengas lindo viernes.
0: Gracias,
2: y
0: igual.
2: Y cámbienle la pila a Trinity. Me parece que tienen más de una pila.
0: No, hoy. Dos, sí, vamos, sí, sí. Que sí. Vamos, querido. Ahí estamos en Bahía Blanca, 9.3 la temperatura. Sensación térmica en Bahía Blanca. Recién lo decía nuestro amigo Rodrigo. Sensación térmica 5.8.
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0: Este fin de semana en Tandil, 22 de agosto, se viene la 29ª edición del Duatlón Hombre de Piedra Tandil. Ya te vamos a estar contando algo de esto. Saludamos a nuestro amigo Oscar en Tandil.
1: Hola, Albert, creo que todavía no llegaste, pero bueno.
0: Acá estoy.
1: Ya llegará en ratito.
0: Obvio,
1: cayendo agua nieve.
0: ¿Eh?
1: En Tandil.
0: ¿En serio? La temperatura en Tandil a esta hora de la tarde. Sensación térmica 5.4. Lo saludamos a nuestro amigo Oscar. ¿Quién de ustedes va a participar de la 29ª edición del Duatlón Hombre de Piedra Tandil?
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0: El pronóstico del tiempo lo anunciaba. Viernes inestable en Necochea y Quequén. Frío, ráfagas intensas y probabilidad de chaparrones. El viento sur, decía el pronóstico, se hará sentir desde las primeras horas, acompañado por una baja en la temperatura y precipitaciones intermitentes a lo largo del día. Todo eso lo refleja muy bien el video que nos envió José, que ya vamos a estar compartiendo, por supuesto, en el estado de WhatsApp de la radio. Nuestro amigo José de Necochea. Abrazo, José, para vos. Y hablando de ráfagas intensas, nuestro amigo Pedro, que está en General Belgrano, nos envía un mensaje y una foto. Ese mensaje dice así: hola Alberto, día ventoso en Belgrano. ¿Y qué sucede cuando hay un día ventoso? Algunas cosas se vuelan. Y la foto lo grafica muy bien. Quedó ahí, en la copa de un árbol, sin hojas, solo ramas. Igual te digo, tenés que tener una escalera alta, alta, ¿eh? Para llegar hasta ahí. Quedó poder. Igual es grande, se ve. Desde la calle. En la calle Guido, sí. Un saludo a los vecinos de la calle Guido, en General Belgrano. Que ahí está. En la copa del árbol. Arriba, sí. Pará, te digo, ¿cuál es el comercio y todo? Pará. Una casa de calzados. Ahí arriba está. Se le voló a alguien, a algún vecino, vecina, ¿no?
1: Hola Alberto, ¿cómo andás? ¿Todo bien?
0: Bien, vos, Iván. Hermoso día hoy. Gracias, querido. Abrazo.
1: Mandale un saludo a DJ Pino, que está conmigo manejando.
0: Vamos, DJ Pino. Abrazo, querido. Que siga manejando, DJ Pino, se pone a tocar, ¿no? Abrazo, Seba. Maxi en Resistencia, Chaco, me dice Alberto, ¿qué es? Mira, no lo tengo claro. Voy a subir la foto al estado de WhatsApp y ustedes lo van a descubrir solitos.

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se olvidó que tenía eso colgado en la terraza del edificio. Ah, lo agarró el viento y lo tiró en el árbol de calle Guido, ahí en Belgrano, donde está nuestro amigo Pedro. Ya pueden ver la foto que está en el estado de WhatsApp de la radio. Si no nos tienen agendados, agéndanos 221-679-6621. Ese es el número de la radio. Allí van a ver también la foto de nuestro amigo Maxi en Resistencia Chaco, que como tienen sol ellos hoy en Resistencia Chaco, más de 20 grados de temperatura, salió a farmear aura. ¿Ustedes todavía no participaron del sorteo de Wild Hops Cervecería? 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

0: En Mar del Plata, 8,6 de temperatura. Sensación térmica 4,9. Entendemos, sospechamos y suponemos que hoy nuestro amigo Joselo no debe o no debería estar tomando sol desnudo en el balcón de su departamento. Suponemos por esta temperatura, ¿no? 8,6, sensación térmica 4,9. Suponemos, pero no estamos seguros.
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Lo saludamos a nuestro amigo Joselo en Mar del Plata, que está tomando sol. Supusimos mal, por eso no hay que suponer, hay que preguntar. Supusimos mal porque Joselo está tomando sol en Mar del Plata a esta hora de la tarde y trata de alguna manera de justificar su decisión con sus atributos. Presten atención. Dice Joselo en Mar del Plata: vamos por parte. Primero la parte de arriba, después la de abajo, que cuesta más trabajo. Soy muy largo, mido 1,90. Imagínate de la cintura para abajo, por eso lo digo. Esa es la justificación de Joselo de por qué salió el sol en Necochea. Como les decía, esta es la justificación de Joselo de por qué está tomando sol en el balcón de su departamento en Mar del Plata cuando tenemos 8,6 de temperatura en Mar del Plata. La sensación térmica 4,9. Con el torso de nuevo, sí, correcto. Es así. En tanto, Luis es todo lo contrario. Luis de Villalices: Alberto, hoy acá, hogar a leña full.

0: mampara.
1: ¿Qué haces, Albert? José lo debe estar atrás de una mampara de vidrio dentro del departamento con el calefactor al mango. Sí, por ahí da el rayito de sol. Yo estoy laburando en la calle, estoy con la botella de esperidina bajo el brazo.
0: No, claro.
1: Bufanda, guante.
0: No, tremendo.
1: Calza abajo el pantalón.
0: Sí.
1: Nada. Nada. Hace un frío. Objetivo.
0: María está preocupada. Dice, Alberto, granizo en Mar del. Ahora que mida 1,90. No significa que tenga extensiones en su cuerpo. A ver.
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0: A las 3 y 5 de la tarde lo saludamos a nuestro amigo Franco en San José de la Esquina, Santa Fe. Siempre linda Santa Fe. 14 grados la temperatura. Abrazo, Franco, para vos. Franco está súper abrigado al sol, eso sí. Se le está calentando la pelada, Franco, con el sol que hay. ¿Por qué pelado, boludo, Franco? Recién subí la foto. Conocelo a Franco de San José de la Esquina en Santa Fe. Es por el sol se le calienta.
1: Deportiva. Bueno, Alberto, ¿sí? Me acaba de atropellar el frío. ¿Sabes lo que es esto? Estoy temblando. Acabo de entrar a la casa, me estoy tratando de preparar unos ñoquis.
0: ¡Ey! ¡No!
1: Con
0: no.
1: Una salsa de tomate.
0: Tremendo eso, mira lo que
1: es. ¡No sabes!
0: ¡Mira lo que es ese plato!
1: Encima tiene agua a llover.
0: ¡No! ¡No!
1: Estoy congelado. Desde Tandil, un abrazo grande. ¡Epa!
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3: Adiós.

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3: ¿Qué decís, Albert? ¿Cómo andás? ¿Qué onda ese viernes?
4: Hola, Alberto. Buenas tardes.

0: 3:15 de la tarde, en un ratito llega la chef Bea para su momento de la semana, Saborcitos Mundiales Radio. Eso será a partir de las 4 de la tarde. En Mar del Plata está nuestro amigo Yamil.
1: ¡Cierto! Al fin llegó el viernes. Veo muchas quejas del clima, de todo, falta tan solo un mes para la primavera.
0: Vos sabés vos sabés que tenés razón. Se te escucha como que grabaste atrás de una bufanda, ¿no? O de algo. ¿Se lo escuchaba? ¿O estabas en el baño? Ah, no, estabas en Playa Alfonsina. Nico también está en Mar del Plata.
2: Hola, Albertito. Buen viernes para todos.
0: ¿Vos sabés que esto lo encontraste en la calle, Nico? Parece que también en Mar del Plata se están volando cosas. Debe ser por el viento. Viento sudoeste en Mar del Plata. A 23 kilómetros en la hora. Parece que se voló de algún balcón en la zona centro de Mar del Plata. Y justo la encontró Nico. Más o menos, ¿qué suena, Nico? Si no es molestia. En la calle, tirada. Escuchá. Más o menos la calle, decime. No te digo la altura de la calle, pero... ¿Cerca de algún monumento? ¿Cerca de tu casa? ¿Cerca de la parada del colectivo? Lindo si estás parado en la parada del colectivo y te cae en la cabeza, ¿no? Decís, ¿qué pasó? De bufanda te queda, sí. En la zona de Colón y Corrientes. Gracias, Nico. Nico, ¿qué hacías en la zona de Colón y Corrientes? Nico estaba en la zona de Colón y Corrientes. Y de repente, desde las alturas.
2: Mirá si está manchada, Albert.
0: No, pará, boludo. No. ¿Qué decís, Joselo?

0: Ricky, maestro.
1: Buenas tardes.
0: ¿Cómo anda, maestro?
1: Alineando el fin de semana. Arriba los corazones.
2: ¿Qué decís? ¿La encontró parada, Nico?

0: Nico estaba paseando por Colón y Corrientes y de repente... Vas paseando y de repente decís... ¿Qué pasó? Mirás para arriba, porque cuando encontrás algo en la calle, o mirás para los costados, para atrás o para arriba. ¿Y esto qué pasó? ¿De dónde cayó esto? Siempre pasa que cuando estás mirando en los edificios, vos buscás en algún departamento y hay una persona que te está mirando. Y es como que cruzas miradas, ¿viste? Pues sí, no, esto es tuyo, mío, no.
1: No, no sé si estaba dura, pero estaba limpita.
0: Era.
1: Y lindo jabón.
0: ¿Eh?
1: Buen perfume.
0: Oh, boludo.

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0: 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Nuestro amigo Sancho Tatú dice: Alberto, anótame para la Experience Gravity. ¿Vos vas a venir?
1: Yo salí con una fiaga de casa. Subo al auto, prendo la radio y está sonando este temón, Alberto. Sos un genio yendo. ¡Qué buen tema! ¡Subí, Alberto, subí!
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0: Lo saludamos a Gastón en Tandil, que nos ha compartido un video que ya vamos a estar subiendo al estado de WhatsApp de la radio. Abrazo, Gastón, para vos. Y ya que estamos en Tandil, la saludamos a Gina. Hola, hola, Alberto, y a todo el elenco de Gravity. Acá estoy como el día, en Tandil, cambiante. Pero, es viernes. Presten atención al mensaje de Fernando en Mar del Plata.
1: Hola, buenas tardes. Acá lo del Coyote de Mar del Plata, zona norte. Bueno, mando saludo a Miguel Lonano, de gimnasio, con las mujeres más hermosas de Mar del Plata.
0: Epa.
1: Que te escuchan todas las tardes.
0: ¿En serio?
1: Están entrenando, todas una más linda que otra.
0: ¿En serio?
1: Saludo para todos. De acá, fresquito, ¿eh?
0: Qué bien, Fernando. Abrazo para todos. Ya nos vamos a enterar cómo se llama el gimnasio y la dirección ahí en Mar del Plata. Qué tremendo este programa.
2: Alberto, qué manera de farmear aura este programa. Aura. Dios mío.
3: Aura.

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0: Bueno, 4 de la tarde, 9 minutos, los viernes a esta hora de la tarde viene la chef Bea para su momento de la semana, Saborcitos Mundiales Radio. Bea, querida, ¿cómo estás?
1: Hola, Alberto, ¿cómo estás? ¿Cómo están todos?
0: ¿Qué tal? Acá están, en muchos lugares, por ejemplo, en Sierra de los Padres, tienen una tarde gris, lluviosa, fría.
1: ¿Cómo? A ver, fría como acá, seguro, ventosa como acá.
0: Pero acá está lindo.
1: El sol, por fin, hacía cuando no vemos el sol, como 20 días.
0: Montón de tiempo.
1: Dios, escuchá, mío, mis articulaciones piden a grito un poco de sol.
0: Tremendo.
1: No. Yo no pego una, me baja la vitamina D, me dan vitamina D y me dicen, tenés que sentarte al sol. Desapareció el sol.
0: Claro.
1: Yo arranqué a tomar la vitamina D y desapareció el sol. Digo, no pego una. Dios, mirame un centro.
0: Oh, escuchá, vos sabés que quiero decir esto. ¿La saludamos a la tía, a Nati?
1: Sí.
0: ¿Quién es Nati?
1: Nati es mi tía, mi tía de Mar del Plata, porque ella vivió todo su vida en Mar del Plata, vive en Sierra de los Padres. Ajá. Así que, tía.
0: Un beso.
1: Está con el tío Beto ahí también, sí. Así que les mandamos un beso a toda la familia.
0: A todos.
1: Que están allá cerca de la costa.
0: Muy bien,
1: ahí está. Sierras hermosas, están lindas.
0: Porque ella escribió recién,
1: sí,
0: y
1: hace
0: dice
1: un rato, demandando mi presencia.
0: Exacto. -5 escribió, hola, buenas tardes. Hoy día lluvioso acá en Sierra de los Padres.
1: También,
0: hasta ahí,
1: mira,
0: bien.
1: ¿Viste? También.
0: Hasta Sierra, ahí bien. Sí. Entonces yo le pongo, hola, Nati. Y me dice, quiero escuchar a mi sobrina Bea. Bueno, sí, Nati. Sí.
1: Vos lo pedís, lo tenés, tía.
0: Es así.
1: Acá estoy.
0: Es así. Bueno, nuestro amigo Claudio Mejor Promedio,
1: Claudio
0: te saluda.
1: Mejor Promedio.
0: Exacto. Hola, Bea.
1: Claudio Mejor Promedio. Hacía rato que no sabía nada de vos.
0: Mirá,
1: Claudio,
0: sí.
1: ¿Qué es de tu vida?
0: Él está contento. Claudio está contento.
1: Las cosas bien, las cosas bien, los chicos bien.
0: Sí, todo bien. Qué lindo frío, no te vayas nunca. Claudio está contento.
1: Sí, yo soy team frío también.
0: Como él.
1: Es este ideal para sí, para,
0: claro,
1: ¿viste? Comer cosas calentitas, estar abrigadito.
0: Sí.
1: No, es lindo. Por mí que se quede así.
0: Lamentablemente, Jorge Antonio te saluda. Hola, Bea. Lamentablemente, ayer estaba escuchando.
1: Lamentablemente, Jorge Antonio me saluda. No entendí. ¿Por qué lamentablemente?
0: No, son dos cosas diferentes.
1: Ah, punto.
0: Por un lado,
1: respirá,
0: claro.
1: Deja un espacio de 5 segundos, algo.
0: Lamentablemente. Ayer estaba escuchando a un meteorólogo que decía que en enero vamos a tener jornadas de 43 grados.
1: No, escuchaste mal. Yo escuché otro que decía que el super niño, este fenómeno que nos
0: está
1: dando,
0: sí,
1: a palo, a partir de octubre la vamos a pasar mal,
0: sí,
1: noviembre la vamos a pasar más mal, en diciembre arranca lo heavy. Yo me muero, yo ya está.
0: Por eso, pero yo dije enero.
1: Sí, pero
0: en enero
1: ya arranca heavy.
0: Sí. Mucha lluvia.
1: Lluvia, calor.
0: Sí, exacto.
1: El mosquito más grande va a ser del tamaño de un caballo.
0: Por suerte estoy vacunado.
1: Empiecen a hacer acopio de repelente. En crema, en aerosol.
0: Sí, lo que sea.
1: Espirales, tabletas, Fuji, lo que sea.
0: Vos sabés que te saluda Jorge Antonio. Te saluda Pedro de General Belgrano.
1: Hola, Pedro.
0: Vos sabés que en general.
1: Hace rato, Pedro, no sabíamos nada. Pedro, vos también. Tus cosas bien, los chicos bien, la casa
0: sí,
1: bien.
0: Sí, todo bien. Pedro estuvo por la Patagonia, paseando.
1: ¿Ah, sí?
0: Sí. Y hoy en General Belgrano, parece que había mucho viento y se volaban cosas que estaban colgadas en la terraza.
1: Y es que, a ver,
0: también
1: ya
0: en
1: anoche,
0: Mar del Plata.
1: Ya anoche el vientito acá. Yo salí a la noche con el auto y encaré por el lado de Ruta 36, porque me fui para el lado de City Bell. Se me hace más rápido ir por Ruta 36, ¿viste? Y el viento me tiraba el acerón para que.
0: ¡Epa!
1: ¡Ay, viento! ¡Qué viento!
0: Bueno,
1: pero bueno, el viento se llevó las nubes en algunos lados y las llevó para otro lado.
0: Es
1: y ahora están padeciendo.
0: Es verdad.
1: No, porque nosotros teníamos todo nublado, frío acá, y yo veía lugares como Bahía, como Tandil, que tenían solcito, la estaban pasando bien, ellos, hijos de puta, se acaparan.
0: No, pará, vea. Pará. Te está escuchando la tía Nati y el tío Beto.
1: Compostura.
0: ¿Qué van a pensar de vos?
1: Me conocen hace 46 años.
0: Sí, bueno. Bueno, tengo muchos mensajes.
1: Y me quieren así como soy, así que.
0: La streamer Orne está escuchando.
1: Ah, sí, yo la veo.
0: Ah, porque es streamer ahora.
1: Sí, yo la veo, no me da pelota, hija.
0: Qué topetitud. Otra vez estás puteando, pará un poquito.
1: Sí, porque yo le miro los streamers de ella, hago fuerza para dormirme un poquito más tarde para mirar los streamers de Ornella. Pero hermana, léeme los mensajes al aire, Ornella.
0: Exacto, sí, Ornella.
1: Así como Alberto lee los tuyos.
0: Claro, es verdad.
1: Hagamos canje.
0: No, Porque aparte es streamer ahora, ¿no? Es otra cosa.
1: Está lindo el programa. Sí.
0: ¿Eh? Es que no puedo hacer todo junto, me distraigo rápido. Por favor, bueno, Ornella.
1: Ornella, eso lo sabemos desde que naciste, no hace falta que lo aclares.
0: Qué vergüenza. Tenés que poder. Gracias, los quiero. Nosotros también. Aunque no nos saludes, nosotros igual te
1: queremos.
0: Exactamente.
1: En el próximo programa le mandás un saludo a Alberto.
0: Claro.
1: Si porque no, te pasamos más los mensajes al aire acá en el programa.
0: Porque es streamer, influencer.
1: Se rodea
0: de gente linda.
1: Exacto.
0: No viene más acá. Bueno,
1: sí,
0: no importa.
1: Sí, nos abandonó.
0: Es verdad. Bueno, tengo muchas cosas, pero... Nico me dio el pie para este momento.
1: Nico de Mar del Plata.
0: Exacto.
1: Hola, Nico.
0: De Saborcitos Mundiales Radio. ¿Con qué historia nos vas a sorprender? Genia.
1: Ahí está, viste, lo que no hizo Alberto lo hizo Nico.
0: Exacto, gracias, Nico.
1: Gracias, Nico.
0: Exacto.
1: Así que...
0: Y Tornela, que él puede, vos no. Bueno.
1: Así que no me distraigas, sabes que yo también me distraigo fácil. Es de familia. Yo tengo el poder de atención de Dory y de Buscando Nemo. Y eso incluye olvidarse de las cosas. Lo digo siempre. ¿De qué estábamos hablando? Ah, sí.
0: ¿Con qué historias nos vas a sorprender, Genia, hoy? Dijo Nico.
1: Nos vamos a navegar.
0: Sí, a navegar. Jorge Antonio es navegador. Jorge Antonio es navegador.
1: Sí.
0: Hombre de vela.
1: ¿Sabías?
0: Pará, fue el cumpleaños de Jorge Antonio. Estos días, no me acuerdo, creo que el miércoles.
1: Bueno, feliz no cumpleaños, hoy no es tu cumpleaños. Feliz no cumpleaños, Jorge Antonio.
0: 52 años cumplió.
1: 52 años, hecho
0: mierda,
1: mirá.
0: ¿Viste?
1: ¿52 años?
0: Sí, te he hecho mierda.
1: Yo no dije nada, fue Alberto.
0: Seas así.
1: Yo pensé que tenía menos.
0: Sí, la verdad que sí.
1: Yo he visto las fotos de Jorge Antonio en redes sociales y parece que tiene menos.
0: Sí, es un gran navegador.
1: No le hagas caso a...
0: Es un gran navegador por la Gran Canaria.
1: Ahí está. Bueno, sí. Seguramente haya andado por allá, ¿no? Por Europa, navegado ríos de Europa. Navegó
0: exacto.
1: El Tigris.
0: ¿Eh?
1: ¿Navegó?
0: Sí, navegó. Sí,
1: bueno,
0: sí.
1: Pues hablando del Tigris, los ríos europeos, ¿no? Sí. Y todas esas cositas geográficas de aquellos lados.
0: Sí.
1: ¿Sabías?
0: ¿Qué?
1: Que los ríos, ¿no? Supuestamente el jardín del Edén. Mirá que atrás nos vamos.
0: ¿A dónde nos vamos?
1: A los tiempos bíblicos.
0: A los tiempos bíblicos.
1: Así de lejos nos vamos.
0: Larguísimo el viaje.
1: Sí.
0: Al jardín del Edén.
1: Ver, tenemos la máquina del tiempo, mirá, ya está.
0: Sí.
1: Llegamos, ¿sí?
0: ¿No había un hotel de alojamiento que se llamaba así, el Jardín del Edén?
1: ¿A dónde? No sé de qué estás hablando. Seguramente, no me sorprendería. Cada nombre he visto, sobre todo cuando vas por la ruta, ¿viste?
0: Claro.
1: ¿Ves los cartelitos?
0: Hotel de alojamiento, el Jardín del Edén. No sé por qué me acordé. Claro.
1: Al jardín. Poneme un parador para comer un chorizo.
0: Claro. El Jardín del Edén, hotel de alojamiento.
1: Bueno. Necesidades. No divaguemos, Alberto, que se nos va el tiempo.
0: Sí, perdón.
1: Pero bueno, vos sabías. Que nos vamos así, tiempo atrás, sí. Dios acababa de echar a Adán y Eva del paraíso.
0: Ah, la mierda.
1: ¿Viste? Así que el paraíso quedó, digamos así, como por un tiempo quedó abandonado, porque no había quien lo cuidara.
0: No.
1: Y supuestamente, los relatos dicen...
0: ¿Qué dicen?
1: Que el Jardín del Edén estaba dividido por un gran río, que a su vez... Cuando sale del Jardín del Edén, ese gran río se divide en cuatro brazos. El Pisón, el Gijón, el Tigris y el Éufrates, ¿no? Estos ríos importantes de Europa. Si buscan en la Biblia y van al Génesis, lo van a encontrar. Y eso hizo que durante muchísimos años, buscadores de tesoros buscaran el Jardín del Edén. Porque si supuestamente menciona ríos que existen,
0: claro.
1: Es porque este lugar fantástico de realmente estaba en alguna parte fértil de la llanura mesopotámica europea.
0: Es claro, estaban buscando el tesoro.
1: Así como todavía hay gente que busca el Arca de Noé, ¿viste?
0: Claro.
1: Hay gente que está buscando todavía el Jardín del Edén,
0: bien.
1: ¿No?
0: Uh-huh.
1: Así que bueno, ¿qué pasaba? Creo que algunas veces yo les he contado, por ejemplo, que había productos gastronómicos que solo se reservaban para la gente de la nobleza, los de alto poder adquisitivo, porque eran caros, porque muchos venían de sitios lejanos, Entonces había que pagar el alto costo que los mercaderes exigían.
0: Claro.
1: ¿No? Y había entre estos productos algunos que supuestamente los comerciantes mediterráneos decían que durante la noche sembraban sus redes en el río y que por la mañana las levantaban cargados de tesoros, ¿no? Y productos exóticos que el Éufrates traía río arriba del paraíso. Uh-huh. Entre estos productos había uno que se usaba mucho para preparar infusiones medicinales, aromatizar vinos, preparar algunos productos así exóticos que después se iban a usar más tarde en las habitaciones por la noche.
0: Afrodisíacos.
1: Exactamente, afrodisíacos. Yo quería hacerlo más largo. Déjame chamullar un poco. Si yo digo productos afrodisíacos, no, bueno, queda cortito. Dios mío.
0: Bueno, perdoná.
1: Así que bueno.
0: No, me
1: este. A ver, durante la... Bueno, venimos más para acá. Durante la Edad Media, ¿no? Seguía esta leyenda, esta cosita de que ciertos productos venían directamente desde el Jardín del Edén. Sí. Y los pescadores los sacaban, los comerciantes los pescaban con redes porque los daba el río, ¿no? Ajá. Así que, obviamente, sí, en la Edad Media, ¿no? Esta edad muy temerosa de Dios,
0: sí,
1: ¿no? Decían que... Que sí, que era cierto eso. Mira. Porque ¿cómo podía ser que productos tan exóticos, tan puros, tan deliciosos, fueran cosechados, ¿no? En la tierra, donde todo el mundo era pecaminoso, malo, no dignos de la pasión y el amor de Dios. Entonces sí, estaba muy, muy, muy infundado que ciertas especias, ciertas cositas, eran traídos del paraíso, arrastrados por el Éufrates y juntados en redes. Uh-huh. Así que bueno, entre estos productos del Jardín del Edén hay uno que era muy, muy, muy, muy usado y que es una rama.
0: ¿Eh?
1: Una rama.
0: ¿Una rama?
1: Una rama flotaba en el río.
0: Sí.
1: ¿No? Venía desde el paraíso, se caía porque el paraíso estaba descuidado.
0: Claro.
1: ¿No? Entonces así pasaron los años, el paraíso siguió creciendo, sí, los árboles se rompían, desprendían sus tesoros, navegaban por el Éufrates, los comerciantes mediterráneos los sacaban con redes, los llevaban por toda Europa y los vendían así, uh-huh, de caritos. Uh-huh. Así que bueno, esa es, digamos, una especie de leyenda, mito popular, por sí, ejemplo,
0: sí,
1: de cómo muchas especias, ¿no? Vienen directamente del Jardín del Edén.
0: Mira.
1: Y puede ser, ¿por qué no? Digamos. Uno, uh-huh, nunca sabe, en realidad.
0: No, uno nunca sabe.
1: Hay una de la que vamos a hablar hoy, que es la protagonista, en realidad, de la zona de Sri Lanka, que es lejos.
0: ¿Ah, sí?
1: Pero no es el Jardín del Edén.
0: No, no es
1: pero
0: el Jardín,
1: bueno,
0: del Edén.
1: Los comerciantes lo sabían, ¿eh? Sabían que venía de... Se la sacaban de Sri Lanka y después iban a Europa y mandaban el chamullo que venía del Jardín del Edén. Y como en el medioevo eran tan religiosos y tan creyentes, se comieron el verso y dijeron, bueno, esta es la especia sagrada.
0: Claro.
1: Así que bueno.
0: Y la adoraban.
1: La adoraban, la veneraban, claro, y la usaban para todo. Había que preparar un remedio, le mandaban. Había que saborizar un vino, le mandaban.
0: ¿Le?
1: Había problemas de disfunción eréctil, le mandaban.
0: ¡No, bueno!
1: Para todo.
0: Para la disfunción eréctil sirve.
1: Porque era un regalo de Dios, ¿viste? Entonces, claro, si era un regalo de Dios, era bueno, iba a servir y sabía que consumirlo.
0: Vos traje... Pará. Esto que estamos hablando es el o la protagonista del plato de hoy.
1: Yo creo que le da el toque al plato de hoy.
0: ¿Ah, sí, le da?
1: Sí, sí, sí. Se usa mucho, es mucho, muy importante y en gran cantidad.
0: ¿Y eso que estás diciendo todo, sigue teniendo validez al día de hoy?
1: Sí.
0: ¿Ese poder?
1: Sí. Algunos sí, algunos no. Ah,
0: no, te digo porque hay muchos que,
1: sí, sí, sí,
0: que vos
1: sí,
0: nombraste que lo van a querer usar.
1: El otro día...
0: No sé si el tío Beto, pero con él.
1: Alguien me vino y me dijo, no.
0: Capaz que el tío Beto está escuchando atentamente.
1: Hice esto que vi en Instagram y tuvo que pagar las cosas y le digo,
0: claro,
1: no hagas todo, no, lo que ves en redes sociales.
0: Hay gente que hace, es verdad.
1: Es mentira, todo lo que, si vos ves que dicen que esto es bueno para el cuerpo,
0: sí,
1: no, consultá con un profesional,
0: claro,
1: con un médico,
0: sí,
1: no hagan eso, gente.
0: No hagan,
1: no, todo lo que está en los reels de Instagram, TikTok y YouTube, Es cierto.
0: No se dejen llevar por eso.
1: Pues hay, sea así. Ahora, cualquier doctor que te habla en una red social sabe. No porque diga doctor fulanito de tal.
0: Puede ser doctor.
1: Puede ser doctor.
0: Claro.
1: Así que consulten antes de hacerse los botánicos, los yuyeros y los pachamameros. No mezclen yuyos sin consultar con un médico. Con un herbolario, vayan a su farmacia amiga, que ahí tienen. Si la farmacia tiene una sección de yuyos, manéjense con los yuyos.
0: Claro. Tal cual.
1: No salgan ahí al borde de la zanja, al camino, a ver qué levantan y qué pueden hacer. No. Pero yo voy a contarles un par de propiedades del
0: ¿en serio?
1: De uno de los ingredientes de hoy que sí. Que sí, sí. Entonces,
0: que sí son reales.
1: Nosotros tenemos data posta.
0: Posta, acá sí.
1: ¿Entendés? Acá tenemos data posta.
0: Acá sí, nosotros vamos a la zanja y traemos el producto.
1: Si yo traigo algo de una zanja es porque sirve, o sea,
0: es verdad.
1: Una cosa. No, ustedes no hagan.
0: No.
1: O sea, no hagan.
0: Dejen que vea, vaya
1: claro,
0: a la zanja.
1: Claro, yo sí, lo saqué de una zanja, pero sí, antes confirmé con un profesional que sus efectos sean verdaderos.
0: Bea fue a hablar con el profesional.
1: Exactamente.
0: Y le dijo.
1: A ver, yo todos los días convivo con profesionales de la salud. Así
0: exacto.
1: Sé de lo que les estoy hablando.
0: Conocen todas las zanjas de la ciudad.
1: No, tampoco todas.
0: Algunas.
1: Pero conozco algunos que se conocen todas las zanjas de la ciudad. Han terminado, han derrapado de una manera. Ruidito de café. No tengo para hacer ruidito de mate, ¿viste? Ruidito de café.
0: Me muero. Bueno, entonces, ¿es el protagonista o la protagonista?
1: Sí. Uno de estos productos mágicos que se desprendían de árboles en el paraíso, en el jardín del Edén, navegaban río abajo y después terminaban por Europa, es la canela.
0: La canela. Mirá vos.
1: Así que bueno.
0: ¿Y es una ramita la canela?
1: La canela es un árbol. Usa es la corteza.
0: Ah, ok. Ah, la corteza de la canela.
1: Sí. Se desprende con cuidado la cortecita de la canela sin dañar el árbol. Y obviamente, ¿por qué es cara?
0: ¿Por qué?
1: Por eso mismo. Porque
0: por
1: no es
0: poder.
1: Algo que cosechás a mansalva. Tenés que ir sacando la corteza, dejar que el árbol se regenere. Entonces, hay un proceso de cultivo de la canela, ¿no? Que lleva tiempo. Y eso hace que sea una de las especias. Imagínate. Si hoy por hoy no es barata la canela en rama, imagínate antiguamente.
0: Sí,
1: ¿no?
0: Claro. Muy bien,
1: así que
0: es una de las protagonistas.
1: Sí, la canela es una especie que salió del jardín del Edén. Así que directamente. De las manos de Dios a su alacena, señor, señora.
0: De esto va a estar hablando la chef Bea en un ratito nada más. Para la segunda parte de Saborcito Mundial es Radio. La mejor radio.
1: La mejor parte.
0: Vos sabés que hablamos del Jardín del Edén.
1: Sí.
0: Y yo no sé si lo he visto, lo he escuchado, pero lo asocié con un hotel alojamiento. Y Cookie, en Mar del Plata, me dice, Alberto, acá en Mar del está ese telo.
1: Ah, está. ¿Te habrás ido de vacaciones?
0: No. Pero
1: ¿y
0: es
1: si
0: como
1: no,
0: que
1: ¿cómo lo registró tu cerebro?
0: Bueno, no sé, qué sé yo, porque habré leído cosas.
1: Mirá que yo, a ver, mi tía vivió en Mar del Plata, en la ciudad, ahora vivió en las afueras, en cerca de los padres.
0: Sí.
1: Va casi un años y años en Mar del Plata, nunca lo vi. Sí,
0: nunca lo viste.
1: No.
0: Ahora le escribo a la tía. Vamos a hacer una pausa,
1: tía,
0: y le escribo a la tía Nati. Claro, Nati, pará, tengo información. ¡Ya venimos!
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4: Hay torta frita. Listo. Para el mate, señora.
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0: ¿Cómo te va? ¿Cuándo vamos a pescar, Bea? Qué ganas de pescar con estos fríos antes que venga la veda, Bea. Bueno, buen viernes para los dos.
1: Hola, ¿qué tal? Buenas tardes, Alberto. Hola, Bea. ¿Cómo le va? ¿Qué andan? Qué frío del culo que hace, ¿eh? Ah, es una remangada del 50% hoy. El fin de semana crudo hace. Qué bien vendrían unos churros como los que hace Bea. Con unos mate ahora.
2: Sí, Albert, olvidate, un hotel bárbaro, de primera.
3: Es un lujo el hotel ese, Alberto, ¿eh? ¿No sabes lo que es?
4: Segunda parte para Saborcito Mundiales Radio. Ya hemos compartido la fotografía que nos envió Cookie, está en el estado de WhatsApp de la radio, de este hotel alojamiento en Mar del Plata que se llama El Jardín del Edén.
5: El Jardín del Edén existe y exacto. No está en la Mesopotamia Europea,
4: es verdad.
5: Está acá en la costa atlántica.
4: Es tremendo, ¿eh? Muy bien, así que ahí estábamos. Parece que lo conocen.
5: Sí.
4: Parece que lo conocen, ¿eh?
5: Ustedes no tienen ni idea la cantidad de mensajes de la audiencia marplatense diciendo que sí, que existe el hotel, que exacto. Está en Mar del Plata y hasta fotos nos mandaron.
4: No, tremendo.
5: ¿Cómo tienen fotos del hotel? De los interiores del hotel.
4: ¡Es tremendo!
5: No tenemos idea. No vamos a acá no prendemos fuego a nadie.
4: Pero no.
5: Ninguno es santo de mi devoción.
4: No.
5: Estamos así de temas bíblicos. Ninguno es santo de mi devoción.
4: Nico lo conoce.
5: Así
4: también,
5: que no me digan que lo googlearon porque no les creo.
4: Nadie.
5: No les creo. ¿Vos les crees, Alberto?
4: No, a ninguno le creo.
5: Sobre todo a la audiencia masculina.
4: A la única que le creo es a María de Mar del Plata, que dice: Bea, ¿cómo estás? ¿Cuánta sabiduría hay en tus relatos? Te admiro porque sos frontal y sincera. Un besote.
5: Obviamente. María, otro beso para vos. Gracias por tus lindas palabras. Yo siempre soy sincera.
4: Sí, muchas veces
5: no gusta. Mucha gente no me soporta porque yo soy honesta. Así como me ven, soy el 100% del tiempo con todo el mundo. Conmigo es así. O me odias o me querés. No hay grises conmigo.
4: El productor lo sabe.
5: Exactamente.
4: Pobrecito.
5: Se quedó acá. Lo dejé acá. Hace dos semanas se quedó acá en capilla. Casi hace de sereno la radio. Lo salvó que yo no tenía llaves.
4: Me muero.
5: También para mi prima Nati.
4: ¡Sí, Nati!
5: La hija de Nati. Entonces, ¿cómo? No, mi tía, sí. Mi tía Nati se llama Natividad.
4: Natividad.
5: Mi prima Nati se llama Natalia. Ahí está, son Natividad y Natalia.
4: Muy bien, un
5: Nati,
4: beso a las dos.
5: Nati, te mando un beso.
4: Nicolás, que es un conocedor de
5: también
4: las calles de Mar del Plata,
5: sí.
4: Me dice: Alberto, está el otro Edén sobre calle Gascón, entre la Madrid y Las Heras.
5: Mira vos.
4: También hay... Parece que son distintos. El Jardín del Edén es una categoría y este es otra categoría.
5: El Edén es ahí clase media y el Jardín del Edén es tope de gama.
4: Claro.
5: Bueno. Para todos los gustos y bolsillos.
4: Fran dice: Bea, ¿le dejás la sube al productor?
5: Y todo depende.
4: Depende.
5: Todo depende de cómo fluye el programa hoy.
4: Bueno, tengo muchas más cosas, pero vamos, porque te pueden. Son las menos 10 ya, por favor.
5: Las menos 10, ¿qué hacemos?
4: Tremendo esto. Bueno.
5: Habíamos dicho que la canela estaba como la protagonista, ¿no?
4: Correcto.
5: Y como andamos por la Mesopotamia, vamos a quedarnos allá.
4: Sí, dale.
5: Quedamos en la antigua Roma.
4: Sí.
5: Del siglo primero.
4: Sí.
5: Cuando la gente se le ponía feo sus preparados, sus comiditas hechas con harina, panes.
4: Sí. Sí.
5: Vamos a decirle, no se desperdiciaba nada.
4: Obvio.
5: Nada, porque decía, bueno, ¿qué hacemos con esto?
4: ¿Qué hacemos?
5: Y bueno, vamos a prepararlo de alguna manera que no nos rompamos una muela a la hora de comerlo.
4: Es verdad.
5: No vamos, el pan no se tira. ¿Viste esa frase? El pan no se tira.
4: El pan no se tira. Tenés razón.
5: Nos digievoluciona como en el anime. No en un Digimon, no en un Pokémon, nada. Sino que se transforma en un budín de pan. En miguita para algunas albóndigas, ¿viste?
4: Claro.
5: Hay gente que hasta el pan de carne le pone el pan mojado con leche para darle cuerpo y esas cosas.
4: Es verdad.
5: Pero bueno, una de esas tantas recetas viejísimas de la Roma antigua del siglo primero era que al pan viejo se lo mojaba con leche y miel. Entonces eso hacía que obviamente fuera de nuevo comestible, blandito, que los niños lo pudieran comer, que la gente ancianita lo pudiera comer, que por ahí los enfermos también. Así que bueno, más o menos en el siglo IV, ya el gastrónomo, así, romano, Apicio, ya tenía una receta de este preparado de pan con leche y miel.
4: ¿Cómo se llamaba? ¿Apicio?
5: Apicio se llamaba. Un cocinero romano que hizo un compendio de recetas de la época, ¿no?
4: Apicio.
5: Así como nosotros tenemos el libro de Doña Petrona.
4: Exacto. Apicio.
5: En la antigua Roma tenían, ¿no?, los compendios de Apicio.
4: Exacto. Señor Apicio.
5: El señor Apicio, exactamente. Y obviamente con la expansión del Imperio Romano por toda Europa, llegan estos preparados a España, ¿no? Que se popularizaron también mucho, sobre todo para las parturientas, ¿no? Las mujeres que recién parían necesitaban recuperarse, por ahí estaban débiles, no podían comer.
4: Sí.
5: Le hacían un preparado con pan, con leche, con miel, le metían huevo, ¿viste? Lo condimentaban a veces dulce, con miel, a veces salado y con otras especias. Así que, bueno, era algo que reponía, ¿no?
4: Bien,
5: te levantaba el espíritu.
4: Claro, te levantaba,
5: ¿no?,
4: el espíritu.
5: Sobre todo si acababas de dar a luz.
4: Exacto.
5: Así que era algo barato, sencillo y nutritivo.
4: Claro, rico.
5: Y aparte estábamos hablando, ¿no?, del medioevo, ¿no?, y el temor de Dios, y en la época de las Pascuas, que no se podía comer carnes y cosas muy elaboradas,
4: sí,
5: la gente empezó por ahí a prepararlo. ¿No? Como es, bueno, es algo rico, podemos comerlo, ¿no? No le hace mal a Dios.
4: Claro.
5: No se enoja a Dios porque no estamos rompiendo ninguna ley.
4: Claro.
5: Y bueno, y quedó esto que vamos a comer hoy.
4: ¿Qué vamos, digamos, a comer hoy?
5: Como uno de los postrecitos típicos de la época de las Pascuas, de la Cuaresma española, ¿no? Porque ayudaba a estar medianamente potente sin comer carne durante 2 días.
4: Sí.
5: Y bueno, se le agrega la canela ahí como el tope de gama, así
4: qué bien.
5: Así que bueno, hoy vamos a comer
4: ¿qué?
5: Las famosas torrijas o torrejas dulces.
4: ¿Estas torrejas
5: eso
4: dulces?
5: Que está ahí, que está en cámara.
4: Sí.
5: Literalmente es un bocadito. Que, por ejemplo, a los bocadillos de acelga muchos le dicen torrejitas.
4: Es verdad, es cierto.
5: Bueno, porque viene derivado de este tipo de preparado.
4: Ah, mirá,
5: ¿no?,
4: me gusta esto.
5: Así que bueno, básicamente es eso. Y yo, vos sabés que le venía dando vuelta al asunto hace rato y le mando un saludo a Leo, un compañero de trabajo.
4: Leo, querido.
5: Que
4: abrazo.
5: Me decía, ¿por qué no haces torrejas? Sí, las tendría, ¿sabes? Sí, pero claro. Le digo, ¿sabes qué pasa? Yo en casa no comemos pan.
4: Claro, es verdad.
5: Entonces es algo que necesitas tener pan o pancito. ¿Ya viste cuando el pan se pone durito?
4: Ajá.
5: Y, ay, mirá, me quedó una bolsita con dos panes tan duros. ¿Qué hago? ¿Qué? Bueno, torrijas.
4: Torrijas.
5: Bueno, y el otro día justo estábamos hablando de eso y en el trabajo me dicen, ah, mirá, acá quedó pan. ¿Por qué no llegáis?
4: Tuvieron bien.
5: O sea, nos dieron, o sea, había quedado una bolsa de pan, se repartió entre todos en el laburo y le digo, bueno, dame que me llevo y ya está.
4: Claro.
5: Y me dicen, viste, vas a tener que hacer las torrijas.
4: Tendría que haber venido Leo a comer hoy
5: y
4: acá.
5: No, pero Leo hasta ahora va a buscar a Benicio, a su baby, al jardín, así que no puede. Igual
4: Leo,
5: que
4: no se preocupe, yo Leo, voy a comer por él.
5: Leo,
4: no te preocupes.
5: Es una de las personas que más come las cosas que yo preparo.
6: ¿Vos vas a comer o yo comiste?
5: Si igual, si producción le deja algo, por ahí mañana Leo te deja una tarjeta.
4: Bueno, si no, Leo, no te preocupes, yo como por vos. ¿Eh?
5: Aparte, Leo es cocinero también, así que Leo ya vive preparando estas cosas.
4: Ah, sí, también.
5: Fácil, le gustan.
4: Mirá, mirá. Bueno, muy bien. Estoy viendo que hay varias de distintos tamaños
5: y bueno, era literalmente son rebanadas de pan
4: bien
5: embebidas en leche con canela y esencia de vainilla.
4: Ajá.
5: Y después se pasan por huevo batido.
4: Sí.
5: Y se tiran a la sartén con un poquito de aceite, vuelta de vuelta, y cuando se sacan se pasan por una mezcla de azúcar y canela.
4: Ah, qué rico.
5: Es fácil,
4: esto.
5: Vos te preparás. Cortaste todas las rebanadas de pan viejo,
4: sí.
5: Mabel, que tenés por ahí.
4: Está desesperado, quiere comer.
5: Chino, presta atención, vos que querés comer churro.
4: Claro.
5: Te va a gustar, porque es igual.
4: Chino, escuchá.
5: Pan viejo.
4: Sí.
5: Pan duro. Bueno. Lo cortan en rodajas. Preparan un platito con leche, esencia de vainilla y canela. Lo mezclan. Al lado se pone en otro bowl con huevo batido. Lo mezclan. Sartén con un poquito de aceite. La ponen ahí, que la chapa el aceite. agarran una rodaja, la pasan por la leche, la sacan, la mojan en el huevo, lo sacan a la sartén. Vuelta y vuelta, cuando está dorado, azúcar con canela y se preparan el mate, el café, el té, el...
4: Y listo.
5: Y ya tienen las torrejitas estas dulces.
4: Vos sabés que estoy mirando atentamente mientras vos explicabas recién, que lo explicabas muy bien realmente, de una forma práctica. Estaba viendo cuál de todas puede entrar en mi boca.
5: ¿Viste?
4: Porque los otros días le mandé a mi mamá el video con atención y eso... Ah, pará, te quiero contar esto.
5: Ah, pará, un beso a mi papá en Río Negro.
4: Sí, un beso.
5: Que mi papá, bueno, no tiene redes sociales, no se conecta, entonces ¿yo qué hago? Sí. Alberto me manda por WhatsApp los videos del programa y yo se los mando a mi papá para mi papá ver el programa. Pa, también te mando un saludo, te mando un beso.
4: Vos sabés que yo se lo mandé a mis padres.
5: Sí.
4: Y mi papá se le sirviste de inspiración porque se hizo un budín con manzana y me mandó fotos.
5: ¿Ah, sí?
4: Sí, sí. Ahora después te la muestro. Después que me olvidé. Menos mal que estábamos hablando.
5: Subilo a la
4: bueno,
5: red.
4: Ahora después te lo paso.

0: ¿Vos?
1: Es mi conejillo de India. ¿Vos te pensás loca que yo no voy a traer algo? Es el conejillo de India, Walter.
0: Bueno, acá tenemos, mirá esto.
1: Pero eso es muy grande, Alberto.
0: ¿Vos decís que no?
1: ¿Por qué no agarrás una más chica?
0: Pero no hay más chica.
1: Prepara el mate, Walter.
0: Walter, prepara el mate. Para que tengo que revisar.
1: Bueno, agarra esa que agarraste recién.
0: Esta acá. Acá encontré. Mirá lo que es esta.
1: Vas a tener los dedos llenos de azúcar con caliente.
0: Es verdad, tráeme una servilleta, Walter.
1: Ahí te dejé yo.
0: Gracias. ¿Vamos?
1: Dale. Así, mientras Alberto deglute... ¿Viste lo que es eso?
0: ¡Qué cosa rica!
1: Es pan duro, así como lo ves. ¡Pan duro!
0: No. ¡Qué cosa rica!
1: ¿Viste que blandito, así bien suflé, bien tipo budincito, algo? Porque literalmente es eso, ¿no?
0: ¡Qué rico que queda! Aparte, qué suavecito.
1: ¿Viste?
0: No saben lo que es. ¿Te gustó?
1: ¿Habías probado alguna vez?
0: No, nunca.
1: Si yo calculo que muchos deben conocer las torrejitas o las torrejas, porque bueno, si tuvieron abuelos, bisabuelos, alguien que venía del lado de España,
0: sí.
1: Esto es algo muy, aparte como digo, es algo que se preparaba típicamente en la época de Pascua, pero después se prepara en cualquier momento porque es para no desaprovechar el pan viejo.
0: Exacto, el que viene a las 6 de la tarde que se apure, ¿eh?
1: En las casas no faltaban, las torrejas dulces no faltaban nunca. ¿No?
0: El que viene a las 6 de la tarde que se apure porque no queda nada.
1: ¿Va a quedar algo?
0: No. Así vamos con el segundo, mirá lo que es esto.
1: No, la canela, dos, que dijimos, la canela si es buena para la salud.
0: Sí.
1: Mejora la sensibilidad a la insulina y ayuda a reducir los niveles de azúcar en sangre. Uh-huh. Así que aquellas personas que tienen resistencia a la insulina o diabetes tipo 2, la canela les resulta beneficiosa.
0: Okay.
1: Aparte, alivia la hinchazón, reduce los gases, la acidez y las náuseas.
0: ¿En serio?
1: Es muy buena para la salud digestiva de nuestro cuerpo.
0: Qué bien, reduce los gases.
1: Y combaten de forma natural bacterias y hongos, ayuda a prevenir infecciones leves y a mejorar el mal aliento.
0: También.
1: Así que es muy buena contra, no tiene una acción antimicrobiana espectacular la canela. Y aparte ayuda a reducir los niveles del LDL o conocido el colesterol malo, los triglicéridos y a regular la presión arterial. Y es antioxidante. Ayuda así, neutraliza radicales libres, protege las células del envejecimiento. Y por todo esto y mucho más, señora, señor, tenga siempre canela en su especiero.
0: Muy bien, qué bien, me gustó ese cierre. Luciano dice...
1: Yo te he traído té de canela. Que
0: sí, claro,
1: rico,
0: lo hemos tomado. Sí.
1: Hoy como hoy, llueve, hay viento, un tecito de canela.
0: Marito me dice, aguantá, Albert, ya te comiste dos. No saben lo rico que está. Riquísimo. Luciano dice, Alberto, voy para allá, llevo pan duro.
2: Buena
0: contra,
2: no tiene la
0: cena. Ahí te van escuchando atentamente. Bueno,
1: No vengas, batite unos huevos y prepáralos en tu casa. ¿Qué vamos? Acá no tenemos para cocinar.
0: No, claro.
1: No traje yo la nafe hoy.
0: Mi abuela Lola hacía torrejas. Qué rico, dice nuestro amigo el alemán. Y así, ¿viste? Muchos más mensajes que tengo. Luciano. Bueno, ahí estamos. Riquísimo.
1: Luciano, ¿qué fumaste?
0: No sé, fue Luciano. No, debe ir con los chicos, pobre Luciano. Bueno,
1: ¿te gustaron?
0: Sí. Quien dice dos, dice tres.
1: Pero viste,
0: vos
1: que
0: sabés que me quedé con ganas de este.
1: Sí. Pasa, prepara el mate, producción, ten el mate. Por ahí vos se nos atora, Alberto.
0: Pues ya, vamos con este.
1: ¿Pasó bien? El mate.
0: Bárbaro, no, re bien, mirá lo
1: aparte,
0: que está boquita.
1: Yo vieron que soy team salado. Es como los churros, las berlinesas, esa cosa de las espolvorear con azúcar, lo detesto, porque aparte te queda el azúcar por todos lados, sí, los dedos, viste, después estás, te apoyás, entonces, pero no, esto sí o sí tiene que ir así, ¿no? Ni bien sale del sartén, pasarlo por la mezcla de azúcar y canela.
0: Sí.
1: Y bueno, si no tolerás mucho, si te resulta empalagoso, te clavas ahí un matecito amargo, un cafecito, un tecito, cualquier cosa.
0: Dos cosas. La canela es afrodisíaca y otra. ¿Qué manera de morfar, Alberto?
1: No, ya dijimos. Ese mito de que la canela de afrodisíaca era de la Edad Media, gente, estamos en pleno siglo XXI, por el amor de Dios. Acabo de decir todas las propiedades que tiene la canela. ¿Me prestan atención los del fondo de la clase? ¿Me están escuchando? ¿Para qué hacen preguntas obvias? Acabo de decir todas las propiedades que tenía la canela.
0: ¿No entienden? ¿Qué
1: dije yo?
0: No entienden.
1: Que ayudaba en las artes amatorias.
0: No entienden.
1: No entienden.
2: Pregunta, Bea, hablando.

0: De canela, yo ayer horneé unos muffins y quería saber si le puedo poner semillitas adentro. Nunca lo probé con semillitas. Y también, ya que estamos hablando de canela, si le puedo poner un poco de canela. Bueno, después los decoré con un poco de dulce de leche y me los comí y estaban buenísimos.
1: Obvio que sí, a la preparación le querés poner semillitas, mandale semillitas. Viste que por ahí te vas a un. Compras algún budín y vio, ahora están de moda con semillas, las semillas de amapola. Ahora le meten semillas de amapola a todo. Que no está mal. Pero sí, vos a tus muffins querés ponerle trozos de fruta, ponele. Frutos secos, ponele. Semillas, ponele. Exactamente. Sí a todo lo que me dijiste.
2: Bueno, buenísimo. Luciano sigue, ¿eh? Entonces dice, vea.
1: Foto de los muffins.
2: Sí, no, ese era Sebastián de Bahía Blanca.
1: No, a Sebastián le.
2: Sí. Luciano dice, entonces, ¿el pan duro es afrodisíaco?
1: No.
2: ¿Quieren encontrarle algo afrodisíaco?
1: No, Dios.
2: Dios.
1: Yo eso lo aclaro temprano. A ver, ayuda a reponer fuerzas y después. ¿Querés clavarte unas torrejitas porque terminaste cansado? Te viene bien, porque
2: exacto.
1: A ver, es pancito pasado por leche, sí, por sí, huevo, sí. Con un poquito de azúcar y canela. Así que bueno, calculá que se lo daban a las recién parturientas, a las
2: exacto.
1: Mujeres que recién habían parido, le daban eso para recuperar energía.
2: Exacto, es verdad.
1: Vos vas ahí a hacer el salto del tigre al jardín del Edén y después te querés clavar unas torrejas, mandale.
3: Mira, Bea, no sé, porque yo comí esos churros y estuve todo el fin de semana encerrado. Encerrado, meta.
2: ¿Eh?
3: La porquería.
2: ¿De qué?
3: Adán y Eva, en el paraíso. ¿Qué comió Adán? Canela.
2: Canela.
3: Y entró a la corrida, la otra.
2: No, por favor,
1: no,
2: te lo pido.
1: No. ¿Sabes qué pasa? El azúcar, chino.
2: El azúcar
1: te da energía, pero así como sube, baja. Lo hablamos muchas veces.
2: Sí, muchas veces lo hemos hablado.
1: Así que no.
2: Bueno, muy bien.
1: Si quieren creer de última de un churro.
2: Claro, sí.
1: Hay gente.
2: Déjalo.
1: Hay
2: gente para todo.
1: Hay gente para todo.
2: Pará. Vea, todo esto nace de un grito que sale del estómago que dice.
1: Si vas a cocinar, cocina con hambre. Porque escucha. Cuando cocinas con hambre, la comida siempre es más rica.
2: Gracias, Bea, por venir.
1: A
2: ¿eh?
1: Vos, gente.
2: Chau.
1: El mes que viene.
2: Nos vemos. Bueno, quedan 1, 2, 3, 4.
1: Algo
2: 6.
1: Para Santiago.
2: 6 queda. ¿Vos cuánto querés?
1: Déjale algo a Santiago.
2: No. ¿Vos cuánto querés?
4: Por lo menos 2.
2: ¿Vos te llevas 3 a tu casa? 2. Y yo me llevo 3, no queda ninguno.
1: Santiago, yo tengo para vos acá.
2: Quedamos así. Si no viniste, bueno.
1: No.
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2: Adiós.

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0: 5:25 de la tarde. Ya venimos con el sorteo de Wild Hops Cervecería para esta tarde de día viernes. ¿Alguno de ustedes se subió al mirador del obelisco? No sé si saben, pero el obelisco, icono de Buenos Aires, inaugurado en 1936, cuenta desde el año 2025 con un mirador abierto al público. La visita comienza subiendo 8 escalones hasta un ascensor interno con capacidad para 4 personas que tienen un lateral vidriado y una pantalla informativa sobre la historia del monumento. Desde allí se recorren 35 escalones en una escalera caracol hasta la cima, donde se encuentra el mirador con 4 ventanas orientadas a los puntos cardinales, ofreciendo vistas de la Avenida 9 de Julio, el Río de la Plata, el Palacio de Tribunales y otros puntos emblemáticos de la ciudad de Buenos Aires. Allí estuvo nuestro amigo Ariel Chinchu. Ariel se subió 35 escalones en una escalera caracol. Tenemos fotos. Ahí estuvimos. No, vos no, ¿no? No, Ariel sí. ¿Vos?
1: Tampoco.
0: Nada. Bueno, muy bien. Ariel se subió y están las fotos, así que lo vamos a compartir en el estado de WhatsApp de la radio. Agéndanos 221-679-6621.
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0: 6:25 de la tarde. Ya llegó Santiago Pilesi a los estudios de la radio para quedarse con ustedes a partir de las 6 de la tarde. El que también llegó es Mauricio.
1: Albert, querido, hoy es viernes, que se pique. Recién salgo de trabajar y recién prendo la radio. Dale, que se pique como todos los viernes. Que tengo que llegar a casa, un trayecto un poquito largo hasta casa por la ruta.
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0: 6 menos cuarto de la tarde, vamos a conocer quién es la persona ganadora del sorteo de Wild Hops Cervecería del día de hoy. Gracias a todos, a los que participaron. 2 pintas más papas o pizza a elección. Es una cena de lunes a miércoles y la persona ganadora puede elegir a cuál de los locales Wild Hops va a ir a disfrutar de su premio. Diagonal 74, número 1516, es una opción. Distopia 61, número 650, esquina 8, es la opción número 2. Centenario 472 en Citibel es la opción número 3 que pueden elegir. Gracias a todos los que participaron en la cuenta de Instagram de la radio, arroba Gravity Radio K. La persona ganadora es... Lo saludamos a Mauricio, que va camino a casa. Como muchos de ustedes, tiene un largo camino, Mauricio, pero va en auto. Algunos también tendrán un largo camino a casa en moto. Hablando de... Compartimos en el estado de WhatsApp de la radio el video de una moto y 2 personas... Y lo que queremos saber es qué marca de moto es, porque la verdad es que nosotros no sabemos de motos. ¿Vos sabés de motos?
1: Nada.
0: Santiago no sabe nada de motos. Así que estamos interesados últimamente en el tema motos. Así que necesitamos de la ayuda de ustedes para saber qué marca de moto es la que observamos en el video que está publicado en el estado de WhatsApp de la radio. Algunos dicen por mensaje que es un modelo de marca nuevo, que es fusión de 2 empresas. La verdad que nosotros no sabemos. Pero hablando de fusión, creemos que puede ser una fusión, ¿no? Como que se juntaron las marcas. Exacto. Bueno, si alguien nos puede ayudar, muchas gracias. Vamos a conocer la persona ganadora del sorteo de Wild Hops del día de hoy. Ya se viene Santiago Pilesi. Santiago, el 12, ¿vas?
2: Puesto.
0: ¿Qué tienen que hacer el 12 de septiembre? Ahora vamos a hablar con Santiago. De esto y de otras cosas. Bueno. La persona... Bueno, ahora resulta que todos saben de moto. Pero qué hijos. ¿Cómo son, eh? ¿Cómo les gusta compartir el conocimiento, eh? Te digo... Me sorprende la cantidad de gente que conozco, boludo. Es una locura. No tenemos un segmento de motos. Bien podríamos tener. Nosotros no sabemos andar en moto con Santiago. Podríamos aprender. De las más caras. Motos caras. Si no, no.
2: Antigua.
0: No, claro. No, nosotros. Joselo también sabe de moto. No, son tremendos. La qué manera de saber de moto. Bueno. Ahora saben el modelo también. Nosotros no tenemos ningún problema en manejar motos de marcas buenas, pero las más caras, eso sí. Cualquier moto.
2: Sí, pero...
0: Pero bueno. Con casco. Sí, con casco.
2: Siempre que estamos
0: en el kilo. Sí. Exacto. Nosotros estamos... Nos ofrecemos. Nadie nos ofreció nada, pero... Tiene razón Daniel, ¿eh? Tiene dudas en cuanto a la marca. La cantidad... Estoy sorprendido, realmente sorprendido, gratamente sorprendido, por la cantidad de conocimiento que tienen de moto.

0: Cristian también sabe. Bueno. Bueno, basta, boludo. Increíble. Bueno. No fuimos. Ah, no, se tuvo falta. Mirá lo que son esas nubes en Necochea. ¡La! Está frío. Eso es Necochea. Está fresco. Seis menos 10 de la tarde. ¿Cuánto conocimiento, por favor? ¿Cuánto conocimiento? Estoy sorprendido. Vamos a conocer a la persona ganadora del sorteo de Well Cops del día de hoy. El premio es dos pintas más papas o pizza a elección. Y es una cena de lunes a miércoles. Y la persona ganadora puede elegir a cuál de los locales de Well Cops va a ir a disfrutar de su premio. 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Gracias a todos los que participaron. La persona ganadora es... Luis Gabal. Luis Gabal es la persona ganadora del sorteo de Well Cops del día de hoy. Gracias a todos los que participaron. Gracias a Cookie, también. Gracias a Cookie, que me está dando referencia de la marca y el modelo de la moto. Mucho conocimiento. Dice Nico.
1: Alberto, esa moto es una colaboración en el año 2014 que hizo Zanella con la empresa Garelli en un intento de revivir a la antigua marca de motos. Es una... fusionaron ahí y es una Garchela. Es la fusión entre Garelli y Zanella. Una Garchela.
0: Qué bien, cuánto conocimiento. Cookie también. Cookie no está de acuerdo con Nico y me dice: Alberto, es una Yamaha R1. Pero, ¿cuánta certeza? Sí, esa moto te parte al medio.
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12: La verdad, no se sabe bien la marca que es. Lo que sí que no es muy buena, porque si hay que empujarla para que arranque, no debe ser muy buena.
13: Un día tenés que hacer una prueba, vos. Que vea, no vaya, vas a ver que Santiago aparece a las 6:30 de la tarde. Nunca llega tan temprano. Cuando está bien así, ¿por qué será?
14: Albert, querido, yo no sé qué marca es la moto, pero que no arranca, no arranca. La está empujando y no debe tener batería eso.
15: Podríamos aprender.
16: No arranca esa moto.
17: Ah, sí, esa moto, no sé la marca, pero funciona con un solo pistón. Y trabaja muy duro ese pistón.

0: Mar del Plata, Albert. Estoy en Mar del Plata, recién entro.
1: Te hago una consulta, a ver si hoy o mañana lo contestas, o el lunes. ¿De qué lado estamos del arco iris? Cuando vos vas por la manejando y ves el arco iris de frente, ¿de qué lado estamos? ¿Del lado de adentro o del lado de afuera?
2: Lo que tiene esa moto, cualquier movimiento raro te rompes la cabeza. O te quebras el cogote.
3: ¿Arranca o no arranca? 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
4: Bueno, Albert, este es un programa cultural. Estás hablando con los mejores oyentes de todo el país. No sé si observaste, Albert, que la cubierta de atrás es más ancha que la de adelante. Eso es para que tenga buen agarre. Y no se le vaya de cola.
5: Santi Maestro.
6: Hola, Albert, querido.
5: ¿Cuánto salieron todos los audios juntos para que ustedes puedan apreciar?
6: Yo justo tengo que mandar la moto, no sé a cuál de todos estos le voy a mandar la motito que tengo para arreglar.
5: ¿Sí? No, no, la lleva.
6: Le llevo la moto posta, a ver qué tanto saben.
5: Claro,
6: qué tanto saben.
5: Vos no manejás, vos la lleva a otra persona.
6: No, no, la llevo en camionetita porque está
5: barata. Ah, está, posta, ¿en serio?
6: Tengo una Hondita DAX.
5: Ah,
6: Modelo 82.
5: ¿En serio?
6: No, 92.
5: ¿Una DAX 92 sí. Tenés?
6: Oh. Original, sí, gris.
5: Esa motito.
6: Y hace mucho no la usé y se me plantó así. Sí. Pero tengo que mandarla a arreglar.
5: Escucha.
6: Pero quiero ver cuántos de estos. Si se la dan de
5: que. Sí. Bueno, lo saludamos a nuestro amigo Damián también, que nos escucha en Capital. Abrazo, sí, Damián. A Damián. Estaba pensando en esto. Cuando tenías una DAX, ganabas bien.
6: Sí. Siempre fui de moto. Siempre tuve moto.
5: ¿En serio?
6: Siempre tuve moto. Sí, mirá, soy motoquero.
5: Mirá.
6: Soy motoquero.
5: Pero no conocías esta marca.
6: No, a esa no llego nunca.
5: Es una marca nueva.
6: Sí, no. ¿Eh? No. He tenido KLR.
5: Epa.
6: XR. He tenido. Empecé a bajar a la Econo Power. También, 92. Y la vendí y me compré una Hondita DAX.
5: Mirá, bien.
6: Cada vez más maraca estoy así.
5: No, boludo, ¿cómo decir eso? Dice Daniel.
7: Me trajiste lindos recuerdos. Cuando era joven tenía una moto más o menos grande, linda. Y también con la moto tenía una amiga que no sabía andar en moto, porque siempre que subía atrás empezaba a buscar la palanca de cambio.
6: ¿Qué cosa? Nunca me pasó a mí eso.
5: A Daniel le pasó. Te das cuenta, es una cosa de loco. Bueno, estamos a segundos de las 6 de la tarde. Se queda Santiago Pileggi con ustedes desde las 6 de la tarde hasta las 9 de la noche. Hoy, ¿qué tenemos hoy?
6: Hoy tenemos un invitadito.
5: ¿En serio?
6: Sí, a Julián Nates, productor, DJ productor argentino.
5: Muy bien.
6: Que está bien, viene escalando y bueno, así que le vamos a meter con él.
5: Así que a partir de las 6 de la tarde, ¿a quién escuchamos?
6: A Julián Nates.
5: Muy bien.
6: Julián Nate, o como le quieran decir, Julián Nates.
5: Muy bien, así que eso será a partir de las 6 de la tarde, sí. Con Santiago Pileggi, que se va a quedar. ¿Te gustó lo que cocinó Bea?
6: Oh, qué rico, nunca lo había comido. Lo había escuchado nombrar, porque siempre que tu abuela te la
5: bueno,
6: siempre te chapeaban con eso.
5: Y hoy.
6: No, muy rico, ¿eh?
5: Muy bien, gracias, Bea.
6: Muy bien, sí.
5: Quiero decir acá que Santiago siempre llega a las 5 porque tiene que armar un montón de cosas.
6: Claro, ¿quién es el que él me dijo?
5: No, Rubén. Dice? No tiene cara, Rubén.
6: ¿Qué, Rubén de Rancho?
5: Sí, no tiene cara. Vergonzoso.
6: Vergonzoso.
5: Vergonzoso,
6: siempre
5: Rubén.
6: Llego temprano.
5: No, tenés que traer unos bizcochitos, Rubén.
6: Sí.
5: ¿Se siente mal?
6: Sí.
5: No, para compensar esto que hiciste,
6: tiene que traer bizcocho.
5: Le arruinaste la tarde.
6: Sí.
5: Medio kilo, no, un kilo tenés
6: un kilo,
5: que traer.
6: Sí, sí.
5: Un kilo,
6: para vos,
5: ¿eh?
6: Para vos que
5: claro,
6: vos
5: para
6: que
5: mí.
6: Vos que me acobijás.
5: Claro. Para los dos. Un kilo para mí y un kilo para
6: Coso. Sí,
5: de la panificadora de Rancho.
6: Sí.
5: No
6: sí.
5: De otro lado.
6: No, no.
5: ¿Eh? Así que Rubén, no te hagas el boludo.
6: No.
5: ¿Eh?
6: Escúchame, ¿me vas a dejar ese quilombito de mensaje, de moto, todo eso? No, llévatelo.
5: No, yo, se van todos conmigo. El arco iris también. Hay un arco iris en Mar del Plata. Sí, hermoso el arco iris. Así que te recibe el arco iris a vos.
6: Bien.
5: Te va a acompañar hasta las 9 de la noche.
6: Perfecto.
5: Bueno, escúchame, me quedé sin tiempo. ¿El 12 vas?
6: Sí, por supuesto, como no voy a ir.
5: Yo también voy a ir.
6: ¿Cómo no voy a ir?

0: vamos a estar ahí. Entonces vamos a estar ahí. Lindo. No sabemos quién más va a ir, pero nosotros estamos. Nosotros vamos a ir, ¿eh? Sí. Rodrigo también, Roche también, sí. Y alguno que otro más también, sí. Y vamos a estar todos, ¿eh? Sí,
1: por supuesto.
0: Así que los esperamos a todos. Quédense con Santiago Pileggi, quédense con la primera hora con Julián Nates. Julián Nates, así se dice. Santiago, lo mejor para vos.
1: Gracias, Alberto. Buen fin de semana y buena semana para vos.
0: Gracias. Nos fuimos. Pásenlo lindo, disfruten el fin de semana. Hasta el lunes.

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Bienvenidos a todos. Seis y diez de la tarde. Y arrancamos este Sensis el día viernes 21 de agosto.

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Y hoy nuestro DJ, productor y amigo es Julián Nates.

0: 628-1033-27961-679-6621. Dios, me prometieron que iban a venir a visitarme, ¿eh? Hoy me dijeron que iban a venir con una cervecita, con llevo un jamoncito, me dijeron. No sé.
1: Falsa alarma.
0: Así que te digo a vos, magia, que me dijiste que ibas a venir con jamoncito, heladerita, champagne.

7 menos 25 de la tarde. Estamos escuchando a Julián Nates. DJ productor argentino, que a los 23 años descubrió su pasión por la música electrónica.

ha sellado sus tracks en sellos como The Soundgarden, Mango Alley, Bob Our Recordings,

0: Hola Cari.
1: Hola Facu.
0: Hola Altano.
1: José de Mar del Plata.
0: Ya vamos a arrancar con los mensajes.
1: Sus tracks han recibido el respaldo de artistas como Hernán Cataño, Nick Warren, Mansur, Elke Klein, Guy J, Marcus Schull. Nick Baron, Mechino. Graciano Rafa, por nombrarte algunos.

Ha compartido cabina con John Dewey, Alex Orion, Quiver, Pole Folder, Miss Meleda, Mechino, Facundo Mor, Ezequiel Arias. Entre otros.

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Instagram,

0: Santi, me voy con dos amigas a Potrerillos a ver a Cataño.
1: Muy bien.
0: Espectacular va a estar.
1: Muy bien,
0: Mendoza, divino.
1: Qué envidia. Ey, el 12. Te quiero acá, El 12 de septiembre. No tenés excusa.
2: Qué lindo esto, por Dios.

0: ¡Hola, amigo!
1: Buenas tardes, amigo. Buenas tardes. Qué suerte tener los viernes que te vea, ¿Cómo comen antes de empezar el programa? ¡Qué lindo! ¡Qué buen viernes, amigo! Nos vemos. Un abrazo grande.
0: Gracias, Rubén.

¿Querían entrar en calor? Ahí tienen, ¡mamadera, eh! ¡Qué hermoso viaje!

Un gran saludo para Lucas. Lucas Monchi, que está con su amigo Emi, que vino de Uruguay, está en Necochea. Un gran saludo para Emi, para Lucas.

0: Hola Santi, acá Julián Date, escuchando en vivo.
1: Hola Julián, querido.
0: Te quería agradecer por la invitación y nada, muchas gracias a todos los que están escuchando. Espero que disfruten del set. Buen viernes.
1: Por supuesto que sí, Julián. Gracias a vos por compartir tu música con nosotros.

0: 679-6621, el WhatsApp para comunicarse con nosotros. Si estás en Mar del Plata, nos estás escuchando a través de la 92.9, Pinamar, Gesell, Cariló 94.3. Tandil 105.5, Los Pagos del Alemán. Alemán querido.
1: Hola. Santiago.
0: Hola.
1: Me comiste la torreja.
0: ¿Qué pasa, Alemán? No sé ustedes, pero yo ya tengo calor, ¿eh? En Bahía Blanca 104.5, Saladillo 104.5. Hola Maxi,

de Mar del Plata. Hola, Santiago, sacudile. 6 graditos en MDQ, mamadera. Igual si no entraste en calor con esto,

Jimena Tironi, que también confirma para el 12 de septiembre en Medusa. Y si no confirmas, modo gordito.

0: para el set de Julián. Son las 7 de la tarde, lo voy a dejar correr, ¿eh? Lo voy a dejar correr, no lo voy a cortar.
1: ¿Cómo suena eso, Santi?
0: José de Necochea. Julián Nates. ¿Cómo vamos a terminar hoy, eh? Hola Santi, querido, qué buen set. Excelente, como siempre los viernes. Soy Diego de Pinamar, nos escucha a través de la 94.3. Gracias, Diego, por el mensaje. Y Tiago Extensivo. El agradecimiento de Julián, que está escuchando.

0: Si escuchan algunos acoples es porque estoy al palo acá, ¿eh? José Núñez.
1: Dichoso que pueda andar en cuero. Pero con el trío que tenemos hoy acá, no te encontrás ni el amigo para ir al baño. Hola, Sandy, querido. Excelente. Comienzo de viernes.
0: Bueno, metí un mensaje viejo. Ponle hoy. Hola, José, querido.
2: Instagram @Julián

Qué ganas de ir a la biblioteca hoy, ¿eh? 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

último minutito. Siete y seis de la tarde. Termina este hermoso viaje que hemos compartido.

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18: Ahora sí, 7:15 de la tarde. Arrancamos la segunda hora

0: y apareció magia.
1: Dale, dale, dale, dale, Santi.
0: Dale, magia.
1: Vamos, vamos, que es viernes. Buen fin de a todos.
0: Apareció Valentín, el pelado magia, que me prometió que venía con champancito. Dijo, el viernes voy. Bueno, listo. Acá estoy esperando. Hasta las 9 de la noche tocando en vivo desde los estudios de Gravity, desde la ciudad de La Plata para todo el mundo.

Qué lindo track este. ¿Cómo venimos? ¿Estamos viajando? Esto es lo nuevo de Nicola Jovanovic.

comunicarse con nosotros, hacelo now. Sin vergüenza, agarrá el teléfono, agendalo 221-679-6621. Agendalo y mandá mensaje ya.

0: Hola, Nico, querido.
1: Otra vez, Fileshi, usted está demente.
0: Me dijeron que hacía mucho frío y bueno, le di un poquito.
1: Hola, Santi.
0: Hola, Nico, querido.
1: Grande. Dale, subila.
0: Nicolás, que nos escucha a través de la 92.9 en Mar del Plata.

8 menos 20 pasaditas. Ana, que se comunicó al 221-679-6621. Buenas, Santi, acá acompañando desde el otro lado. No sé de qué otro lado me habla, ¿eh? Del más allá.

0: Alejandro de Tandil.
1: Hola, Santiago. Hola, Ale. Rompiendo. Saludos desde el Maca. Dale, dale, dale. Dale, dale, dale.
0: Están todos locos en Tandil, ¿eh? ¿Qué es el frío, la altura? Abrazo grande, Ale.

0: Roberto de Belgrano.
1: Santi querido.
0: Hola, Robert.
1: Por más que haga frío, acá estamos.
0: Estamos, ¿eh?
1: Firme junto al Santiago Pileggi. Every Friday at 6 p.m. ¿Cómo rema, papá?
0: Gracias, Robert. Hola, Juancito. Entrando al gym. Para la mejor hora, ¿eh? Juancito, tengo 4 entradas para la biblioteca hoy. Paul Deep. Por si querés ir. ¡Ja, ja, ja!

0: Hola, Raúl.
1: Hola, Santiago.
0: Hola, Raúl,
1: hola,
0: querido.
1: Música. Acá el Colo, escuchándote de Bahía Blanca.
0: Muy bien.
1: Te mando un abrazo, buen fin de para vos.
0: Gracias igualmente, Raúl, de Bahía Blanca. Que nos escucha a través del 104.5.

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0: Pelecito.
1: Qué lindo que suena esto, Peleche. Qué lindo, amigo. Siempre poniéndole toda la onda los viernes. Vamos, nene.
0: Dale, Mariale. Mariano, Elvios. Que mañana me abandona, se me va a Chacabuco. José Luis.
2: Te comparto una publicidad que yo fui a verlos a esta DJ.
0: Bueno.
2: Los tenía guardado en casa y he estado viendo las fotos.
0: Ahora miro.

0: Santi, Santi, mando a sí, andar sí.
1: El ingeniero ahí. ¿Qué pasó? ¿Cerveza? Y vinieron a hacerme compañía con dos chichas bien heladas.
2: ¡Mamá! Es un desfibrilador eso.
1: Abrazo grande, Claudio. Un saludo para Daniel. Hola, hola, tarde fría con lluvia en Mardel. Saludos, Daniel. Abrazo grande. Daniel se comunicó al 221-679-6621. Y no se escucha a través de la 92.9, ahí en Mar del Plata. Tremendo el track, ¿eh? Tremendo.

0: Segunda hora. En la primera tuvimos a Julián Nates. Tremendo set.
1: Pam, pam, pam.
0: Últimos 2 minutos y medio.
2: ¿Y ahora?

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Y ahora sí, Lo dejamos todo en la cancha. Hasta las 9 de la noche por Gravity 105.3. Desde la ciudad de La Plata. Para todo el mundo. Un gran saludo para mi amigo Fede Brugo. Que nos está escuchando desde el Super 72, ahí en 72, 18 y 19, ahí en la ciudad de La Plata. Vayan a comprar, díganle que van de parte mía y les va a hacer un descuentito. Aparte me dice que la gente va comprando, va por las góndolas y van todos cogoteando, van bailando así, tiquitit, tiquitit, tiquitit.

0: 221-679-6621. Ya, para comunicarte conmigo, hasta las 9 de la noche. Adrián, querido.
1: Hola, papá, ¿cómo andás?
0: ¿Qué haces, papá?
1: ¿Todo bien? ¡Qué musiquita! ¡Vamos! Para hoy con el frío que hace.
0: ¡Vamos, nene! Juancito quiere que le vuelva la peluca, dice que estoy bajo de energía. Y ya tenía musiquita para mostrar y bueno. Sebastián Lugo, que también me dice picala. Bueno, y vamos a picarla. Hola, Vani.
2: Dale, Santi, qué buena música.
0: Un beso grande, Vani. Bueno, vamos a tener que picarla, che.

0: Quiero ir a Medusa, ¿cómo hago?
1: 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Para todos los que quieran ir, me mandan un mensaje directo. Para el 12 de septiembre, en Medusa, Experience

llegó la foto desde Santiago de Chile con esa chicha bien helada y llenando su real. Me mandan unos videitos tremendos. Dale, 8:15 pasaditas. Quería murra. Para darle murra.

¿Cómo estamos? ¿Se picó o no se picó? ¿Estamos entrando en calor? Y ojo que por ahí me quedo hasta las 10, ¿eh? Veremos cómo se comportan

¿Y ahora? ¿Y ahora? Tremendo, dice José Luis. Karina dice, mortal se picó. Karina que dijo presente para el 10, para el 12 de septiembre. Me obligaron a esto, ¿eh? Yo venía tranquilito, me obligaron, ¿eh? Yo venía re tranquilo.

A ver, Juancito. Si la aplicás y te quedas hasta las 10, te llevo pizza y birra. Ojo, ¿eh? Ojo que por ahí negocio, ¿eh? Déjame ver, déjame ver.

0: Dale, Santi. Me estás haciendo dar una manija increíble.
1: Horacio Necochea. Te amo, Sensis. Robert de Grano.
2: Vamos, vamos, que quedamos hasta las 10.
1: No sé. Bienvenido. Estamos viendo.
2: Bien, Lugo. Bien, Ingenieri.
1: No están.
2: Una silla.
1: Están durmiendo.
2: 6, 5 grados. Algo calentito, papá. Igual con esta música.
1: Mamita.
2: Bastante bien nos tenés.
1: Yo no puedo más, ¿eh? Tengo un calor.
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En Santiago de Chile está haciendo 26 grados. Me dice el ruso desde Santiago de Chile. Qué lindo. Acá no tengo ni idea, pero es un frío bárbaro. Estamos en vivo desde mi Instagram, @SantiagoVillegi, para todos los que se quieran sumar.

0: Magia Valentín.
1: Vamos, Pile. Vamos arriba. Que no decaiga nunca.
0: Escuchame, ¿metemos algo, Magia, pelado, mañana? Por ahí metemos, en los porteños. Un gran saludo para Esteban. Está ahí en el vivo de mi Instagram.
1: Sin piedad, sin piedad. Mañana le metemos magia.

Un gran saludo para Matías Benítez, que nos está escuchando desde Lugano. A través de la app

Y bueno. Y bueno. Llegó el mes.

0: Vamos, vamos, que nos quedamos hasta las 10.
1: Vamos, una horita más,
0: Y Aníbal Hugo.
1: No sé, está durmiendo Aníbal.
0: El incendio. Ya hay 5 grados. Algo calentito, papá. Igual con esta música, bastante bien nos tenés.
1: Escuchen, escuchen, escuchen todos esos sonidos que hay por ahí. Vamos, dale, dale. Dice José Luis, Karina, un lujo, una hora más. Pero el 12, te quiero ahí, ¿eh?
0: ¡Ah, cómo me engañaste! Bueno, igual te tengo en YouTube. ¡Vamos, vamos! ¡Vamos que seguimos! ¡Santi querido!
1: Una horita más. Vamos a ir a cargar un poquito de energía. Vamos a una pausita y ya volvemos, ¿eh? No se me vayan, que está recién empieza.

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